alma mía, alaba a Dios. El Señor tiene un plan contigo y no te ha dejado solo ni sola en ningún momento. Él está contigo y este programa es para ti. Y por eso, en medio de la tormenta, Jesús está caminando por encima del mar. Claro que sí. Va directo a tu casa en esta hora. En esta hora. Camina por encima de las aguas. Camina por encima de las aguas en el nombre de Jesús.

Gloria sea al Señor. Una presencia maravillosa aquí, maravillosa, maravillosa, maravillosa. Gloria sea al Señor. Gloria sea al Señor. Dios es bueno. Dios es grande. Dios es poderoso. Él no cambia. Él está ahí para resolver tu problema, para resolver tu situación. Él está ahí.

Bueno, este es Renacer 106.1 FM en este gran programa de radio que Dios nos ha permitido en esta maravillosa hora estar aquí con ustedes en un programa. Ya son las 8:15. Doy la gloria y la honra por las personas que han estado colaborando para pagar este espacio de programa. Ustedes son los causantes de que esta presencia de Dios se mueva en todo el territorio de Puerto Rico. En el nombre del Señor, esa área suroeste y noroeste que peligra con los temblores, sabemos que esta presencia arropa aún a las costas de las playas de nuestra ciudad. Seguimos con esta presencia del evangelista Benicio Molina, porque hay una presencia tan bella que no puedo dejarla por alto. Oye, mira qué bello, mira qué bello. Mira.

Padre, en esta hora te pido que tu presencia bendiga a Guánica, a Guayanilla, a Yauco, a Ponce, a Salina, Santa Isabel, en el nombre de Jesús, Hormiguero, Cabo Rojo, San Germán, en Las Marías, en Ajunta, en Utuado, ahí, Dios mío, a donde se va a sentir ese temblor. Te pido en esta hora que tu mano de gloria cubra todos esos sectores, las casas se queden de pie. Dios Todopoderoso, que tu mano poderosa en esta hora, lo que tú me estás enseñando, tu mano poderosa esté ahí. Envía tus ángeles de protección, sobre todo Puerto Rico en el suroeste y noroeste. Te pido en esta hora, Dios mío, te lo pido en tu nombre, que sobre todo nombre, las columnas queden de pie, las casas queden de pie. Dios mío, quede de pie.

y Señor de señores, porque no hay nadie como tú, Dios de Abraham, Dios de Isaac, Dios de Jacob. Tú eres el único por excelencia, oh Dios mío, el único por excelencia que hace milagro. Eres tú, tú eres el que lo hace, tú eres el que lo hace, tú eres el que lo hace, tú eres el que lo hace.

hay una presencia de Dios que está arropando todo el territorio, en las casas, en las montañas, en las playas. En este momento hay ángeles de Dios que están en acción con la dirección a hogares, en las casas. Hay una presencia que arropa todo ese lugar. Gloria sea al Señor. Es presencia de Dios la que arropa. Es presencia de Dios. Ángeles con direcciones. Ángeles con direcciones.

0: Mi esposa me contaba, hoy mientras estábamos en el carro, Margarita me decía: Benicio, si la gente supiera que los ángeles son reales, que existen y que llegan a las casas. Y me decía Margarita, mi esposa, estas palabras: ellos llegaron a mi casa, él llegó. Y cuando él llegó, antes que él llegara, había un demonio poderoso que entró a la sala cuando yo estaba acostada en el mueble. Hablándome ella, mi esposa Margarita, eso fue hoy, como a las 2 de la tarde en el carro, íbamos hablando de las maravillas del Señor. Y ella me decía: si la gente supiera, si la iglesia tuviera la más mínima idea de que los ángeles son tan reales, que ellos conocen las direcciones de hogares que Dios les pone en las manos. Porque ese demonio, dice ella, que se acercó al mueble donde estaba ella acostada a las 3 de la mañana. Y cuando ella lo vio, quedó paralizada. Pero el demonio de momento miró a la puerta, dice ella. Y cuando miró hacia la puerta, dice ella que ella vio en ese mismo momento que ella vio el ángel. Y él miraba al ángel y miraba el cuerpo de ella. Y miraba al ángel y miraba el cuerpo de ella. Y mirando al ángel y mirando el cuerpo de ella, ella dijo, él retrocedió. No pudo mantenerse allí y se fue. Y así yo quiero terminar este programa. Porque el celular ya no me da para más nada, Sandy. Quería seguir hasta las 9, pero no voy a poder seguir. Y quiero despedir con esta canción, si me lo permiten. ¿Okay? Para todos ustedes, para todos ustedes, tú me socorrerás. Que Jehová los bendiga a todos. Bendiciones, los cubra con su Santo Espíritu. Como Dios, no hay nadie. Hay ángeles en las costas de Puerto Rico. Puerto Rico.
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0: Seguimos, Sandy, seguimos.
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0: El celular me prendió otra vez, seguimos.

0: Padre, en esta hora te doy la gloria, te doy la honra por todo, Señor, porque no hay nadie como tú, fuerte en batalla. Te doy la gloria y la honra en esta hora. Gracias, Padre, por todo lo que tú haces. Gracias, gracias por tu presencia. Gracias por tu Espíritu Santo. Gracias, Señor, por este pueblo. Gracias, Dios Todopoderoso. Gracias, Señor, por su vida. Te pido que los ayude. Te pido, Dios mío, que seas tú con cada uno. Que tú bendiga, Dios mío, en esta hora a cada persona. En el nombre de Jesús, te lo pido en tu nombre, que es sobre todo nombre. No falte ungüento sobre la cabeza de ninguno. Y tu presencia poderosa los cubra con toda bendición. En el nombre del Señor, te doy la gloria y te doy la honra. Sana, liberta, cambia y transforma en esta hora. Y así nos despedimos con toda bendición. En el nombre del Padre, del Hijo y del Espíritu Santo. Amén.
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1: Dios bendiga de manera especial toda la radio audiencia en esta hermosa noche del Señor. Les saluda por aquí su amigo y hermano el pastor Andy González. Estamos contentos de poder estar aquí para bendecir a tanta gente linda que siempre están en sintonía a través de la radio. Así que reciban un abrazo en esta hermosa noche, hoy martes, ¿verdad? Desde aquí de los estudios de Renacer. Saludamos a toda esa gente linda que siempre está ahí conectada a través de estas ondas radiales de Renacer. Los amigos que nos siguen a través de las plataformas de Facebook, reciban un abrazo también de este servidor, el pastor Andy González, el cual pastoreamos allí en el pueblo de Isabela, la primera iglesia pentecostal, Unción y Santidad. Así que saludamos a toda esa gente linda que siempre están conectados a través de las redes sociales, que nos siguen a través de las plataformas del internet. En esta hermosa noche estamos aquí para traer una palabra de Dios para tu vida. Así que quiero comenzar con una oración. Así que todo el que está conectado con nosotros, quiero que se unan con nosotros en esta oración de comienzo. Voy a pasar a mi hermano Alexis para que él ore y así, ¿verdad?, haga los anuncios que tenemos por ahí pendientes, y nuestros auspiciadores sean mencionados también. Así que únete con nosotros en esta oración. Le paso a nuestro hermano Alexis para que comience con esta oración.
2: Gloria a Dios. Dios bendiga a cada vida que nos escuchan en esta hora a través de Renacer 106.1. Los que están ahí conectándose a través de las redes sociales, vamos a orar para así continuar con lo programado, y queremos que el Espíritu Santo de Dios sea quien tome el control en esta hora. Oramos. Gracias. Padre, en el nombre poderoso de Jesús, venimos delante de tu presencia en esta hora, Padre amado, primeramente dándote gracias, Dios mío. Gracias por tu amor inmerecido, Dios mío. Gracias por ese privilegio que tú nos has concedido, Señor, de poder estar en esta hora, Dios mío, Padre amado, en este lugar, Señor, que se constituye casa tuya y puerta del cielo, pidiéndote, Dios mío, que sea tu Espíritu Santo, Dios mío, tomando el control desde ya, Señor amado, que mientras estamos hablando de ti, Señor amado, tu Espíritu Santo sea obrando a través, Señor, de estas altavoces, Dios mío, que tu Espíritu Santo sea obrando a favor de las vidas que se encuentran en esta hora con necesidad. Si hay algún enfermo, si hay alguno pasando por alguna situación, Dios mío, sé tu Espíritu Santo interviniendo a su favor, Padre amado. En esta hora, Señor, te presentamos, Dios mío, Señor, la palabra, Señor, que en esta hora todo lo que vamos a hacer, que vamos a estar hablando de ti, Dios mío, pasa carbón encendido por nuestros labios. Padre amado, toma el control, que cada palabra que salga por nuestros labios sea dirigida por tu Espíritu Santo, Dios mío. Nosotros te daremos como siempre la gloria y la honra a ti, porque es tuya y solo a ti te pertenece, Señor amado. En el nombre poderoso de Jesús te lo pedimos todo. Amén, amén y gracias. Gloria a Dios. Amigo, queremos decirle que, ¿verdad?, antes de hacer los anuncios, que hay unos números de teléfono donde usted puede llamar y dejar su petición, y es el 787-849-1061, 787-849-2410. Ya los teléfonos ahí comenzaron a sonar. Ahí están los teléfonos, mi esposa Marisa, están los teléfonos, mi pastora Yacira, ¿verdad?, que como todos los martes siempre están ahí para contestar su llamada. Así que llámenos, su llamada es importante para nosotros y queremos orar por su petición. 787-849-1061, 787-849-2410 son los números que en esta hora respiran vida, ¿verdad? 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También queremos anunciar las actividades que tenemos ya en estos próximos días, lo que resta de este mes de julio, de la Primera Iglesia Pentecostal Unción y Santidad, la cual está ubicada en la calle 102, en la carretera 102, en la calle Puerto Rico, sector Toledo, en Isabela. Los horarios de culto son de los lunes desde las 7 de la noche. Estamos en culto de oración, unos cultos buenísimos. Así que donde hablamos con nuestro Dios, donde renovamos nuestra fuerza. Así que los lunes tenemos culto de oración a las 7 de la noche. Los jueves tenemos culto de estudio bíblico, donde aprendemos de su palabra, unos estudios poderosos desde las 7 de la noche. Los viernes tenemos culto de adoración a Dios y de distintas sociedades desde las 7 de la noche también. Y los domingos tenemos culto de adoración a Dios a las 6:30 de la tarde. Así que si usted está buscando un lugar donde adorar a Dios, puede hacer de la Primera Iglesia Pentecostal, Unción y Santidad, su casa de adoración a Dios, ¿verdad? Y tenemos que ya el lunes comenzamos con el campamento de niños y todavía quedan algunos espacios. Así que todavía, padre, que usted está buscando dónde dejar a su niño que está entre las edades de 5 a 14 años de edad, todavía hay algunos espacios disponibles para el campamento de niños bajo el lema Experimentando el Amor de Cristo. Y eso ya, eso vamos a comenzar ya el lunes. Ayer estuvimos reunidos, estuvo todo el staff de trabajo. Y ya estamos ready, ya está todo preparado para el lunes recibir a todos esos niños. Pero si usted todavía no se ha decidido, puede llamar al 787-910-3920 o al 939-208-8995. Van a haber enseñanzas, manualidades, juegos, va a haber una salida, va a haber una gira. Así que va a haber muchas cosas, sobre todo en las enseñanzas de la palabra del Señor. Así que si usted tener un niño entre las edades de 5 a 14 años de edad, va a haber campamento de niños Experimentando el Amor de Cristo desde los días del 20 al 25 de julio. Eso va a ser la semana que viene completa. Sábado va a haber una salida y el domingo 26 de julio será el gran cierre a las 6:30 de la tarde. Voy a repetir el número de teléfono, así que la gente de Isabela, de Aguadilla, que todavía, o Quebradilla, que todavía no se han comunicado, 787-910-3920 o al 939-208-8995. Campamento de niños Experimentando el Amor de Cristo. También tendremos este domingo el culto misionero dedicado al Medio Oriente y estará en las alabanzas y en el mensaje nuestro hermano Joel Rosado. Así que el domingo estamos en el culto misionero desde las 6:30 de la tarde. Nuestro hermano Joel Rosado estará en el mensaje. Nos preparamos ya para la próxima media vigilia, que va a ser viernes 7 de agosto. El primer viernes de cada mes realizamos la media vigilia y estará con nosotros el pastor Sherman Lugo. Así que los invitamos para que usted separe esa fecha y pueda compartir con nosotros. Así que queremos, ¿verdad?, para pasar a nuestro pastor, saludar a los confinados en la cárcel Guerrero, en Aguadilla, Alfredo, todos los muchachos, siempre están conectados martes tras martes, a los muchachos aquí en el CDO en Mayagüez, que siempre están conectados, los saludamos de gran manera, Dios les bendiga de manera especial, y también les decimos que mañana hay capellanía a las 5 de la tarde, rieguen la voz, y también el jueves, así que inviten a los muchachos que salgan para que se puedan gozar de lo que Dios está haciendo en ese lugar, ahí en el CDO de Mayagüez. Estamos contentos con lo que Dios está haciendo y es necesario que usted siga motivando a los demás muchachos para que puedan salir a los cultos y puedan continuar gozándose y siendo parte de lo que Dios está haciendo ahí en ese lugar. Así que a Luca, a Lesi, a Papota, a todos los muchachos, a Alexander, siempre están ahí. Enviamos un saludo y manténgase ahí conectado, que hoy venimos con palabra de Dios también a los confinados en las cucharas en Ponce, en Guayama, Arecibo, Bayamón, donde quiera que llegue este alcance. Y amigo, tú que nos escuchas aquí en esta hora, que quizás vas transitando ahí en el carro y vienes, acabas de ponerle esta programación, les invitamos que se mantengan ahí conectados los que se encuentran en sus casas. Si tienen una petición, pueden llamar al 787-849-2410, 787-849-1061. Tiene una necesidad, hoy vamos a orar por tu necesidad, pero manténgase ahí conectado, que venimos ya con palabra de Dios para tu vida. Así que paso a nuestro pastor. Dios les bendiga.
1: Gloria al Señor. Así que mi gente, qué bueno que usted está ahí conectado en esta hermosa noche. Escuchó ahí los anuncios, escuchó las actividades que tenemos. A todos esos padres que me están escuchando de esa área oeste por allá donde está nuestra iglesia ubicada en Isabela, ¿verdad? Sabe que el lunes comienza nuestro campamento de niños, ¿verdad? Llevamos ya varios años haciendo una experiencia hermosa para los niños y todavía hay espacio, hermano. Ya tenemos matriculado 32 niños, así que todavía quedan espacio para ese niño, para ese nene, nena que tú tienes ahí, papá, que dice, quisiera ponerlo en un lugar este verano donde tenga una experiencia con Dios, donde aprenda valores, donde aprenda a amar a Dios. Así que el campamento, ¿verdad? Sigue, ¿verdad? Todavía matrícula abierta hasta el último momento, hasta el lunes que empieza. Vamos a tener matrícula abierta todavía para que su hijo o su hija pueda ser parte de este campamento. Las edades son de 5 a 14 años, tiene un costo de $40, eso le incluye la camisa y todo lo que se le va a estar dando, merienda, almuerzo. Así que queremos que usted, mi hermano, pueda disfrutar, ¿verdad?, de estas vacaciones llevando a su hijo a tener una experiencia con Dios. Por eso, ciertamente, el campamento comienza el lunes, es esa semana completa. Viernes tienen una actividad buena de que van a gozarse allí los niños allí en la iglesia, donde va a haber pizza, va a haber de todo allí para ellos gozarse, van los bomberos para allá, que le dan la experiencia de poder estar allí, más también aprenden y después ellos comparten allí, se mojan y la pasan súper. El sábado tienen una excursión y el domingo es el gran cierre en la noche en nuestra iglesia. Así que sea parte de esto, mi hermano, gócese. Aquí lo hacemos para bendecir a los niños. Aquí nosotros no estamos buscando ningún lucro ni ninguna ganancia. Lo único que se le da mucho material, se hace artesanía, se hacen muchas cosas, talleres, eso. Ellos van a disfrutar al máximo, mi hermano. Así que estás invitado, familia que me está escuchando, para que seas parte de este campamento. Así que si quieres información, quieres matricularte, pues nos llama hoy. Estamos aquí hasta las 10 de la noche en el 787-849-2410. Y si lo estás viendo grabado a través de Facebook, nos puede llamar a mi teléfono 787-605-4567. Nos puede llamar después de las 10 de la noche de hoy. Nos pueden empezar a llamar si necesitan matricular a tu niño. ¿Quieres que tu niño tenga la experiencia? 787-605-4567. Amén. Así que, mi hermano, rapidito quiero. Estamos viendo tiempos decisivos para la iglesia, hermano. Quiero que usted pueda sacar unos minutitos. Saludamos a toda esa gente que está conectada. Y por ahí a Carlos Vélez, ¿verdad?, que nos está saludando. Y la gente que está conectada a través de Facebook, ¿verdad? Quiero que usted, mi hermano, comparta esta palabra con alguien. Ciertamente esta palabra va a ser de edificación a las vidas y a los corazones. Tú que vas a ir transitando en tu carretera, no apagues el radio. Préstame unos minutos de atención, mi hermano. En estos tiempos que estamos viviendo, son unos tiempos ciertamente proféticos. Tiempos donde se está cumpliendo las profecías bíblicas. Hay un tiempo donde ciertamente lo que estaba escrito, hermano Alexis, lo que estaba escrito se está cumpliendo. Entonces, me llama la atención esto y hoy venía, ¿verdad?, analizando qué podemos traer a los amigos en la radio y a través de las redes sociales. Y traigo este tema que se llama profecías en tiempos proféticos. Así que quiero que usted pueda entender, hermano, que ciertamente lo que estamos viviendo está profetizado en la palabra del Señor. La profecía más grande que podemos tener es la palabra del Señor y se lo quiero comprobar bíblicamente. Así que si vamos a 2 de Pedro, capítulo 1, verso 19, mire lo que dice este hermoso versículo. Saludo por ahí al pastor Geraldo Sáez, que lo vi conectado por ahí. Usted bendiga, mi hermano, un abrazo. Mira lo que dice aquí en el libro de 2 de Pedro, la segunda epístola de Pedro. Mira lo que dice en el versículo 19 del capítulo número 1. Dice: tenemos también la palabra profética más segura. Alaba la gloria de Dios. Mira eso. Tenemos también la palabra profética más segura, a la cual hacéis bien en estar atentos, como a una antorcha que alumbra en lugar oscuro, hasta que el día esclarezca y el lucero de la mañana, aleluya, salga a vuestros corazones. Miren, mi hermano, ciertamente todo lo que tenemos o lo que estamos viviendo, los acontecimientos, están profetizados en la palabra. No existe profecía más grande que la palabra del Señor. Pero ¿qué pasa? hay un problema grande en esto, y es que la gente no quiere leer la Biblia. ¿Sabes? Es como si tuviéramos la revelación de los tiempos en nuestras casas, porque mucha gente tiene una Biblia, casi todos los hogares tienen una Biblia en su casa. Casi todos, sirvan o no sirvan al Señor, se congreguen o se congreguen, la gran mayoría, no estoy diciendo todas, porque existen casas que no creen, que son ateos, que ya no quieren saber nada de Dios, pero dentro de todo esto hay casas que tienen una Biblia. Muchos la tienen como un amuleto de suerte, ¿verdad? Como para sacar espíritus, pero ciertamente la palabra fue creada para que nosotros podamos deleitarnos en aprenderla, en escudriñarla, en leerla, en estudiarla, en que nosotros podamos entender los tiempos que estamos viviendo. Y estamos viviendo unos tiempos proféticos donde se están levantando muchas profecías. Y por ahí es que yo quiero que usted pueda entender en esta preciosa noche, porque mire lo que está pasando hoy en día. Lo que está pasando hoy en día, hermano Alexi, es que hay un protagonismo gigante donde la gente quiere impresionar a las demás. ¿Ves? Entonces, nada de lo que un profeta de ahora, de este tiempo, me profetice de estos tiempos, me debe de sorprender a mí, que soy iglesia. ¿Ves? Porque ya esto estaba profetizado. Ya está plasmado en la Biblia. Entonces, si está plasmado en la Biblia y está aquí, y el Espíritu Santo inspiró a unos hombres a que escribieran para que nosotros tuviéramos la revelación, pues entonces yo no debería de estar ni emocionado ni asustado por los que se están levantando hoy a profetizar algo que ya está profetizado. Entonces, lo que estamos viendo hoy en día es por eso es que es este tema, ¿sabes? Profecías en tiempos proféticos. Porque estamos diciendo, en medio de un anuncio de vaguada en las noticias, estamos diciendo que mañana va a llover. ¿Usted me está entendiendo? Entonces, ese es el detalle. A eso es que yo lo vengo a traer a usted en esta preciosa noche. Porque tal vez usted decía, vale, este pastor viene a hablar de profecía. No, yo vengo a hablarte de que la profecía más grande ya está escrita. Amén. De que los tiempos malos que estamos viviendo ya fueron profetizados. ¿Eh? Que sería como en los tiempos de Noé, y los tiempos de Noé fueron escandalosos. Fueron tiempos terribles donde ciertamente, mi hermano, lo que había era un desorden total. Entonces, nosotros estamos viviendo literalmente eso, aunque la gente ciega no quiera ver. Aunque la gente ciega no quiera ver, ciertamente estamos viendo tiempos malos, tiempos peligrosos, tiempos donde el enemigo de las almas sabe que el tiempo se está acabando y la iglesia no lo sabe. ¿Sabe lo que es eso? Sabe que el enemigo, Satanás, sabe que le queda poco tiempo, pero la iglesia no sabe que le queda poco tiempo en la tierra.
2: ¿Era? Había sido avisada.
1: Es increíble. Entonces, hermano, y esto es lo que me llama la atención, porque la Biblia lo dice también. Que el enemigo sabe, ¿verdad?, que de los tiempos malos, ¿verdad?, vendrá con furia buscando, ¿verdad?, cómo destruir, porque sabe que le queda poco tiempo. Entonces, pero sin embargo, la iglesia de Cristo, la gran mayoría, no estoy hablando toda, porque todavía hay un remanente que ora, que vigila, que están esperando al maestro, pero una gran mayoría está en los deleites de la carne. Y se asombran cuando alguien se para en las redes sociales a traer profecías de que viene juicio, de que viene terremoto, de que vienen eventos difíciles, de que estamos en guerra. Eso está escrito en la Biblia. Eso estaba ahí, mi hermano. Está anunciado los tiempos que vamos. Está diciéndose ahí claramente que eso debe de acontecer, porque estamos en la recta final de la iglesia aquí en la tierra. Entonces, pues me llama la atención eso, porque estoy viendo una iglesia que está siendo sacudida por algo que ya está escrito. ¿Sabe? Estamos siendo asustados cuando se supone que la iglesia no se asuste, que la iglesia hubiera estado preparada para este tiempo. Esta generación que está hoy en este tiempo, año 2026, es la generación del arrebatamiento, es la generación que debería estar velando, esta es la generación que no nos debería de tomar por sorpresa lo que estamos viviendo, porque está profetizado. Segunda de Pedro capítulo 1, el versículo 19 lo estaba diciendo, la profecía más grande, la palabra profética más grande es la palabra del Señor, y la tenemos nosotros. Entonces, ¿por qué esto está golpeando de esta manera? Pero, mi hermano, yo creo que usted pueda entender que es por la falta de búsqueda de Dios. Porque hoy todo es un protagonismo, mi hermano. Y yo no tengo nada, escuche esto por favor, hermano, para que usted no vaya a sacar conclusiones que no son. Yo no tengo nada en contra de los profetas. Yo creo en que sí, que todavía hay hombres de Dios que se levantan con una palabra, una revelación de Dios para este tiempo. Pero yo no creo en que tenemos que estar asustando al pueblo. Al contrario, lo que deberíamos es de tratar, el tiempito que nos queda aquí en la tierra, tratar de acercar a los a Dios. Tratar de llevarlos a un arrepentimiento. Entonces me llama la atención y me sorprende demasiado de mucho los buscapautas en este tiempo. Ve que la gente está hoy en día que todo lo que quieren es vender un buen video por las redes sociales, llamar la atención, los temas que le ponen a los videos, que eso parece de película de allá, de 3D. Alaba la gloria de Dios. Sí, esto es algo impresionante. Entonces me llama la atención. Entonces la gran mayoría de la iglesia está obsesionado con eso, ¿eh? La gran mayoría de la iglesia, wow, ¿tú sabes cuántos mensajes me llegan a mí, Alexi, por Messenger de diferentes personas? Uh-huh. Escúchate esto. Y yo te digo la verdad, hermano, discúlpeme, ¿verdad? Si usted se sienta mal, no veo ninguno. Porque yo entiendo que la profecía más grande está escrita es. Aquí. Amén. O sea, que yo no tengo, como iglesia que soy, yo no tengo que estar en esa preocupación, en ese tirijala, de que, ay Dios mío, mira lo que me dijo, mira lo que dice fulano, ay Dios mío, que mira lo que está pasando en Estados Unidos, ay Dios mío, mira lo que está pasando en Israel, porque todo eso está escrito y sabemos que los tiempos, y quiero leerle esto, mi hermano, rapidito, en Mateo 24, versículos 32 y 33, mire lo que dice esto para que usted sepa que aquí está diciéndonos que esto son señales y que las señales las tenemos ahí con una intención. La intención de las señales tiene un mensaje. Mira lo que dice el versículo 32 del capítulo 24 de Mateo. Dice, de la higuera aprended la parábola. Cuando ya su rama está tierna y brotan las hojas, sabéis que el verano está cerca. Mire eso, por favor, hermano. Se lo voy a leer otra vez. De la higuera aprended la parábola. Cuando ya su rama está tierna y brotan las hojas, sabéis que el verano está cerca. O sea, cuando el verano está cerca, cuando vemos las señales, la naturaleza, mira, se acerca el verano. ¿Ves? Entonces, en el versículo 33 dice, así también vosotros, hablándole a la iglesia, cuando veáis todas estas cosas, ¿cuáles cosas? Las cosas que hoy en día la gente nos está profetizando, pero que Mateo 24 las tenía de hace un montón de años atrás. ¿Ves? Dice, así también vosotros cuando veáis todas estas cosas, las que dice en los versículos anteriores en Mateo 24, conoced que está cerca a las puertas. Miren, mi hermano, el rey está a las puertas. Cristo viene, las señales están cumplidas. Todo es un acontecimiento tras otro de que el rey ya viene. Entonces, ¿qué es lo que está esperando la iglesia para poder hacer la voluntad del Señor? ¿Qué está esperando la iglesia para comenzar a coger las cosas en serio? ¿Qué está esperando la iglesia para enderezar sus pasos? ¿Qué está esperando la iglesia para entender que no tenemos que estar detrás de profetas ni detrás de predicadores, sino detrás de Cristo, de comenzar a congregarnos en una iglesia, de que podamos tener un guía, un pastor que nos pueda dirigir, que nos pueda llevar, que nos pueda enseñar, que le pueda llevar un mensaje de confrontación, donde nuestra carne sea confrontada, donde nuestros pasos se enderecen, donde podamos entender que necesitamos cada día acercarnos más a Dios, que no podemos confiar en lo que siente nuestra carne, en lo que siente nuestro corazón, en los pensamientos que puedan llegar a nuestra mente, a menos que no estemos cada día buscando tener la mente de Cristo. Entonces, ciertamente hoy en día estamos viendo con mucha gente que se mueve por emoción, que lo que yo siento en el corazón, que yo sentí esto, que yo sentí aquello, que yo sentí lo otro, y ciertamente, mi hermano, lo que hay es una confusión tan grande y hay una incertidumbre tan terrible que la gente no sabe ni dónde está parado. La gente todo lo creen, todo lo ven y todo, ay Dios mío, escuchaste lo que dijo fulano, pero vente, vamos a sentarnos para que tú veas que lo que fulano dijo está escrito en la Biblia. Entonces, mi hermano, de eso es que se trata todo esto. Pero ¿qué pasa? Pasamos horas muertas en las redes sociales, pasamos horas muertas bochinchando, alábalo si te atreves, pasamos horas muertas hablando con el vecino por la verja de todo menos cosas cristianas, alaba la gloria de Dios, y entonces no leemos Biblia y no queremos aprender la profecía más grande que está plasmada aquí en la palabra del Señor. Y otro versículo para pasarle a nuestro hermano Alexi que traje en esta hermosa noche es Lucas capítulo 21, versículo 28, que dice, cuando estas cosas comiencen a suceder, mire esto por favor, hermano, cuando estas cosas comiencen a suceder, erguíos
3: y levantad vuestras cabezas, porque vuestra redención está cerca. Hermano Alexi, yo no estoy viendo esto en la iglesia de hoy. ¿Ves? Esto que se supone que es lo que estemos haciendo. ¿Ves? Cuando estas cosas comiencen a suceder, ajá, aleluya, que ya están sucediendo, Alexi, terremotos, muertes, enfermedades, estamos en plena temporada de huracanes, y lo que se piensa, que no vienen muchos huracanes este año, pero lo que se desarrollan no son huracanes, tormenta tropical, huracancito uno, ¿ves? Estamos viendo que la naturaleza está gritando que algo se aproxima. Sin embargo, vemos un pueblo que no está levantando su cabeza y no están esperando su redención. Entonces, andan en crisis, en caos, en preocupación, en lamentos. ¿Por qué será? ¿Qué está pasando, iglesia? ¿Hacia dónde nos dirigimos? ¿Dónde está tu corazón? ¿Tu corazón está puesto todavía en las cosas de este mundo, en las riquezas, en la vanagloria de la vida, en competir con la gente en las redes sociales, en ser quien es el más pegado, el más que llama la atención, el más like que tiene? ¿En dónde está enfocado tu corazón? ¿En ser la persona del momento? ¿En ser el profeta de este tiempo, que la gente te sigan? ¿Dónde está tu corazón? Profecías en tiempos proféticos. Así que, mi hermano, yo quiero que usted preste atención a lo que estamos hablando hoy, porque es necesario que tú puedas entender que nuestra redención está cerca. Hermano Alexi.
2: Gloria a Dios. Ciertamente aquí que en Mateo capítulo 24:33, cuando dice: así también vosotros, cuando veáis todas estas cosas, conoced que está cerca, a las puertas. ¿Y cuáles son estas cosas? Mire, si vamos un poquito más atrás, en ese mismo capítulo 24, que dice el versículo 6, y oiréis de guerra, rumores de guerra, mirad que nada nos turbe, porque es necesario que todo esto acontezca. Pero aún no es el fin, porque se levantará nación contra nación, reino contra reino. O sea, ya todo esto, lo que está aconteciendo, ya hace más de 2000 años ya había sido profetizado, ya había sido escrito de que era de acontecer. Pero entonces, como estaba leyendo el pastor, que en el Lucas capítulo 21:28, que dice: cuando estas cosas comiencen a suceder, erguíos y levantad vuestras cabezas, porque vuestra redención está cerca. O sea, esa es la profecía. Él nos está diciendo, y esto son en letras rojas, esto es Jesús hablando, diciendo: cuando vea todas estas cosas, levanta tu cabeza, erguíos y levantad vuestras cabezas. O sea, mira hacia el cielo, mira, pon tu mirada, que ya está cerca la venida. Pon tu mirada a los cielos, porque ya está cerca la venida. O sea, es la mejor profecía que podemos escuchar. El domingo pasado, en el ayuno congregacional, me tocó la reflexión y hablaba de esto mismo. ¿Verdad? Ciertamente hablábamos esto el domingo antipasado, cuando el Señor ponía esto en mi corazón, y hablamos un tema muy bueno, cuando ciertamente hay mucha alarma, porque ha salido muchas personas hablando de lo que viene, del juicio que viene, pero ciertamente ya eso estaba escrito aquí, ya eso es necesario que acontezca. Pero sabe, ciertamente yo he visto como que ha habido una alarma para turbar los corazones, pero el pueblo de Dios no puede turbarse en medio de los tiempos que estamos viviendo, porque ya la profecía estaba revelada desde hace más de 2000 años, y simplemente el pueblo de Dios lo único que tiene que hacer es erguir vuestras cabezas y mirar hacia los cielos, poner nuestra mirada en Él, porque ciertamente nuestra redención está más cerca que nunca. Pero ¿qué pasa? Que vemos que en Oseas capítulo 3, versículo 6, dice: mi pueblo fue destruido, ¿por qué? Por falta de conocimiento. El pueblo perece por falta de conocimiento, como hablaba el pastor. Hay Biblias dentro de las casas, pero no se escudriñan. Se cargan con Biblia, pero no se toman la iniciativa o la tarea de poderla leerla y estudiarla. Pero se nos hace más fácil escucharla a una persona, que ciertamente creemos que Dios usa a los siervos de Dios. Pero ciertamente lo que queremos decirte, que ya Él lo había hablado allá con anterioridad, hace más de 2000 años, ya lo había dejado establecido, y Él había dejado las señales de los tiempos que vamos a estar viviendo. Y dice: el cielo y la tierra pasará, pero mis palabras no pasarán. O sea que esto ha de acontecer. O sea, pase lo que, mire mi hermano, venga y diga lo que sea, la palabra de Dios se va a cumplir. Pero ciertamente lo único que nosotros tenemos que hacer es como aquí nos ha aconsejado en Lucas capítulo 21, versículo 28. Erguíos y levantad vuestras cabezas, porque vuestra redención está cerca. Nuestra mirada tiene que estar puesta en el blanco de soberana vocación, que es Cristo Jesús. No, ahora más que nunca tenemos que poner nuestra mirada en aquel que dijo: voy a ir a preparar morada para que donde yo esté, vosotros también estés. Qué lindo es saber que ya eso, ese acontecimiento está a punto de acontecer, cuando dijo: los muertos en Cristo resucitarán primero cuando suenen esas trompetas, y luego nosotros los que hayamos quedado seremos arrebatados. Muy prontamente ese acontecimiento va a ocurrir. Ya esto fue revelado hace más de 2000 años, así que usted lo que tiene que hacer es arreglarle que se encuentra hoy. Oiga, usted que nos está escuchando a la distancia, a través de estas altavoces, si usted siente que usted le está fallando al Señor, usted siente que se ha alejado de él, usted siente que si hoy suenan las trompetas, su alma corre peligro, usted siente que usted no va a ser levantado, usted no es parte de esa iglesia, usted lo único que tiene que hacer es correr y llamar. Hoy es la noche para que usted se reconcilie con el Señor. Quizás hoy estamos aquí, quizás hoy usted va a decir otra vez con lo mismo, otro grupo más diciendo lo mismo de las señales, pero quizás mañana no vamos a estar y usted va a decir: oye, si yo hubiera escuchado y hubiera hecho caso, si yo no hubiera sido insensato, porque los insensatos son los que son oidores y no son hacedores. Entonces, que usted es lo que tiene que hacer, una persona sensata, y poder escuchar el mensaje que hoy el Espíritu Santo ha traído. Hoy nosotros no hemos venido a mover emociones, sino hemos venido a hablar la palabra que ya está escrita, la revelación del Dios del cielo, las señales del fin, a decirte que no ignoréis la palabra del Señor y no ignoréis los tiempos que estamos viviendo. No solamente es que te lo estamos diciendo, es que usted mismo, como hablaba el pastor, usted mismo, la naturaleza se lo va a dejar saber. Los tiempos que estamos viviendo son tiempos de arrebatamiento, son tiempos donde las señales están cumpliéndose y donde en cualquier momento, quizás esta noche, como él hablaba, puede ser ese arrebatamiento. Quizás esta noche puede ser ese sonar de trompeta y usted por creer que no que todavía hay cuentas pendientes, que no se siente preparado para aceptar al Señor, y quizá usted no quiere dar ese paso, y quiero decirle que su vida está corriendo peligro, su salvación está corriendo peligro. Hoy en la noche para que usted diga: pues Señor, yo no quiero sentirme en riesgo. Señor, yo no quiero sentir que mi salvación está corriendo riesgo, sino que te humilles ante su presencia. Mire, hermano, si usted no se atreve a llamar, no llame, pero ¿sabe qué? Ahí donde, en la esquina donde usted se encuentra, ahí, si usted se encuentra guiando en su carro, párese ahí en esa orilla y hable con el Dios del cielo, derrame su corazón. Si usted se encuentra ahí en su sala, en su habitación, váyase ahí ante la presencia del Señor y arregle cuenta con el Señor, porque ciertamente las señales se están cumpliendo y hoy puede ser ese arrebatamiento. Yo no te puedo garantizar que sea hoy, pero la Biblia me da unas señales y esto me dice, la naturaleza me dice que en cualquier momento puede ser. Estos son los tiempos que estamos viviendo, tiempos de arrebatamiento. Mire, hermano, y que como para pasarle a nuestro pastor, como le decía, hablaba en el ayuno congregacional y decía, ciertamente no van a venir tiempos mejores, esto no va a mejorar, pero si la iglesia no tiene por qué preocuparse, si su mirada está puesta en el blanco soberano, si su mirada está puesta en nuestro Redentor, Él va a tener cuidado de ti y Él va a tener cuidado de mí. Él va a cuidar de lo suyo, no importando lo que pueda estar atravesando, lo que pueda acontecer a nuestro alrededor, Él va a tener cuidado de ti y de mí. Simplemente nuestra confianza tiene que estar permaneciendo en aquel que ya había hablado estas señales, en aquel que había dado esta profecía de que ha de cumplirse, pero ciertamente Él va a cuidar de los suyos. Y usted tiene que asegurar que usted sea parte de los suyos. Que si van a venir tiempos más difíciles, claro que sí, ya lo dejó escrito. No porque fulano lo quiera decir, no porque aquel lo esté diciendo, no. Solamente que te tengo que decir que ya es un cumplimiento, ya lo dejó escrito en la Biblia. Pero Él va a tener cuidado de ti, Él va a tener cuidado de mí. Simplemente, ¿qué tenemos que hacer? Agarrarnos de Él, agarrarnos de su presencia, de su oye, como nunca antes. Si hace tiempo te alejaste del Señor, si sentiste que ya no tenía más fuerza, mira, Si no puedes caminar, gatea, arrástrate como sea, pero que no te alejes de la presencia del Señor. Este es el tiempo donde usted tiene que escapar por su salvación. Este es el tiempo donde usted tiene que velar por esa salvación como nunca antes. Hoy el Espíritu Santo ha venido a decirte: quiero hacer cosas lindas en tu vida, quiero salvarte, quiero trabajar en ti. Simplemente mira lo que estaba diciendo en Mateo capítulo 24, versículo 33. Conoced que está cerca las puertas. Así también vosotros, cuando veáis todas estas cosas, conoced que está cerca a las puertas. Y mire, hermano, y una diferencia bien grande cuando yo le pueda decir al pastor Andy: estoy cerca, pastor, por la curva antes de su casa, estoy ya cerca, llegando. Y quizá me acontezca el carro, se me daña ahí a segundos de su casa y no pueda llegar a tiempo. Pero otra cosa es yo decirle: pastor, lo llame por teléfono, estoy aquí a la puerta. O sea que ya estoy ahí, llegado a un paso, a nada de poder abrir esa puerta, de poder entrar. Así que una cosa es decir: ya está cerca, ya está por venir. A otra cosa es decir: cuando veáis estas cosas, conoced que está cerca a las puertas. Así que el Rey ya viene por su iglesia. El Rey ya viene a buscar el remanente fiel que ha estado con él. Lo poco que ha sido fiel, ahora en lo mucho él los va a poner. Ciertamente él viene a buscar su iglesia, y él quiere que tú seas parte de esa iglesia. ¿Y por qué traemos este mensaje? El Espíritu Santo está inquietando a decirte: yo quiero que tú seas parte. Yo quiero que tú seas parte de ese remanente. Si hoy tú no te sientes que eres parte de ese remanente, escapa por tu salvación. Corre, llámanos, que queremos orar por ti. Hoy es una noche hermosa donde usted se puede reconciliar con el Espíritu Santo. Hoy puede dormir en paz, hoy sabiendo de que ha venido a usted el Espíritu Santo. Y hoy usted puede descansar diciendo: si Él es el arrebatamiento, me voy con Él. No es cantarlo, no es decirlo, sino es que haya habido un arrepentimiento, un corazón contristo y humillado, porque un corazón contristo y humillado, Él no lo rechaza, Él no lo echa afuera. Hoy es la noche donde usted tiene que escapar por su salvación. Hoy es la noche donde el Espíritu Santo ha venido a decirte: todas estas cosas se han cumplido, todas estas cosas se están cumpliendo. Como dice Mateo, Lucas capítulo 15, versículo, gloria a Dios, Mateo 24, 33. Cuando veáis todas estas cosas, conoced que está cerca las puertas. Él está a la puerta. Él está tocando tu puerta en esta noche. Él está tocando la puerta de tu corazón para que sepas que está a la puerta y está trabajando en tu vida. Está tocando tu puerta en esta noche y te está diciendo: quiero que tú seas parte de ese remanente. Quiero salvar tu vida. Solamente está en ti. Tú tomas la decisión. 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Si usted llama y no contestan la llamada, insista nuevamente. Los teléfonos están sonando ahora mismo, pero su llamada es importante. Que nada lo detenga, que hoy usted se acerca a la presencia del Señor. Hoy es la noche que Dios ha sacado para bendecir tu vida, para salvarte, para librarte de lo que va a devenir, para librarte de todo lo que ya está escrito aquí, que cuando una vez suenen esas trompetas va a acontecer, que ya ha sido profetizado, ya ha sido escrito y ha de cumplirse. Él quiere librarte de todo eso, porque cuando suenen las trompetas, Él quiere que tú seas parte de ese remanente que Él viene a buscar. Así que Dios te bendiga, Dios te guarde, y hoy es la noche para que tú vuelvas a redimir. Hoy es la noche para que Dios salve tu vida. Dios te bendiga.
3: Gloria a Dios. Así que mi gente, ¿verdad? Yo sé que hay mucha gente que están ahí analizando el mensaje que se está dando. Y yo creo que usted puede entender, hermano, que este mensaje es simplemente para que todo aquel que está lejos de Dios pueda acercarse. Para que podamos entender que no vengo a asustarte en esta noche. No vengo a decirte de que va a venir un terremoto o que viene un tsunami. ¿Sabe? Eso va a acontecer, la Biblia lo registra. Es más, tú vas a Apocalipsis y te dice que en los tiempos finales van a haber que eso va a ser a nivel catastrófico. Pero lo que yo quiero decirte es que todavía hay esperanza en Cristo Jesús.
2: Eso es.
3: ¿Sabe? Lo que yo vengo a decirte hoy es que todavía la misericordia de Dios está para alcanzarte, su gracia, su amor, que vengas a Él, que puedas disfrutar el tiempito que nos queda antes de que suene esa trompeta, que tú puedas disfrutar la presencia del Señor, el amor de Dios tan grande. No fuiste creado para perderte y para quedarte aquí en la tierra para la gran tribulación, para que el enemigo haga escante contigo, con tu casa. Fuiste creado para poder estar con Él, para poder ser la novia, para poder casarte con Él, como queremos nosotros en las bodas del Cordero, llevar a cabo esa hermosa celebración donde podamos gozarnos mientras aquí en la tierra hay tribulación como nunca antes. Entonces, ese es el detalle de eso, mi hermano, y por eso yo quiero que usted pueda entender. Saludo a toda esa gente linda que están conectadas. Vi por ahí a Yandelí, veo por ahí a mis hijos allá de República Dominicana, Roberto y Joana. Dios los bendiga, que estuvimos allá con ellos el lunes pasado predicando allí. Así que nos estuvimos gozando allí. Veo por ahí a Yossi, Dios te bendiga, y Egui, amén, Dios los bendiga mucho. Heriberto, mi hermanito Pérez, está por ahí conectado. Mi hermanita Ana Pastrana, amén, eso es así. Diana, Dios te bendiga. Así que mucha gente por ahí conectada, qué bueno, comparte esta palabra con alguien, hermano, porque ciertamente esta palabra trae un sacudimiento a nuestro espíritu. Yo venía, Alexis, como te dije, hoy estuve ahí analizando, vi un profeta que pusieron ahí en las redes sociales y estaba hablando, ¿verdad? Cosas que cuando yo las estaba escuchando, yo decía, el hombre no es ni de Puerto Rico, creo, pero mucha gente lo estaban compartiendo, y yo decía, wow, si pudiéramos entender que nosotros no podemos dejarnos llevar por todo lo que se oye, ¿ves? El hombre estaba hablando, totalmente confundiendo los terremotos y los temblores que habla la Biblia del Apocalipsis, cuando comiencen a suceder, ¿verdad?, lo de las siete copas, y lo estaban confundiendo, traerlo a la actualidad, y yo me quedaba ahí como en una pieza y decía, ay Dios mío. Y entonces la gran mayoría de la gente, totalmente, como los que no leen, los que no estudian, esos hermanos que dicen ser iglesia pero no van a los estudios bíblicos, no se congregan, ¿sabes?, creen cualquier falsedad, ¿ves? Entonces la Biblia dice que la gente tendrá comezón de oír, pero se van a reunir a escuchar fábulas y cuentos de hombres. Entonces eso es lo que estamos viviendo hoy en día, eso es lo que está pasando hoy en día, lamentablemente. Entonces, ¿por qué? Porque no queremos someternos a nadie, no queremos tener la, ¿sabes?, estar en una iglesia, congregarnos, poder tener un pastor que nos discipline, que nos enseñe. Ah, pero es que el pastor es hombre igual que nosotros. Sí, mi hermano, pero si la gente se hubiera dejado llevar por eso, no hubieran salido nunca, el pueblo de Israel no hubiera salido nunca de Egipto, porque ellos necesitaban a alguien que un instrumento de Dios que los guiara. Y Moisés, a pesar de que no fue perfecto, a pesar de que no entró a la tierra prometida, mira lo que te estoy hablando para que tú puedas entender el total, el porcentaje que tenemos de ser imperfectos. Moisés, con todos sus defectos, Dios lo escogió para sacar un pueblo de Israel de Egipto, y los llevó al desierto y los pasó por entre medio del Mar Rojo y pasaron en seco, y todo eso lo hizo un hombre escogido por Dios. Entonces la gente necesita entender eso, hermano. Nosotros no estamos en las iglesias para buscar la perfección de nuestros líderes, es para poder escuchar la voz de Dios a través de ellos. Entonces es necesario que nosotros podamos entender esto a plenitud, hermano, porque mucha gente que me están escuchando hoy están en sus casas retenidos porque pusieron la mirada pensando que sus líderes iban a ser perfectos, con alas y todo, que pasaban las paredes y que volaban. No, mi hermano, sus líderes tienen muchos defectos, claro que sí, pero Dios los escogió con un plan. ¿Ves? Dios algo vio en ellos, que Dios los escogió para poder darle la revelación, hablarles y para que puedan guiar a un pueblo. Entonces, si te están predicando algo que no es bíblico, si no creen en el mover de Dios, si no creen en el bautismo, si no creen en el arrebatamiento, pues ya son otros 20 pesos estar corriendo de ahí. Pero el detalle de eso es, mi hermano, que ciertamente la gente tiene que entender que estamos en tiempo donde necesitamos estar sujetos, donde podamos, mi hermano, estar sujetos primeramente a Dios y luego a la gente que Dios escoge para este tiempo. Y hoy en día, hermano, hay mucha gente así en la incertidumbre, en que están como los llaneros solitarios, buscando cómo sobrevivir, creen cualquier disparate. Cualquier profeta en las redes ya se convierte en el profeta favorito de ellos. Sin embargo, aquí estaba diciendo que la palabra profética está aquí, la tenemos nosotros, y está en la palabra del Señor. Así que ciertamente yo creo que usted puede entender, tiempos difíciles, tiempos donde la mayoría de la gente son amadores de sí mismos, hermano Alexis, que lo que ellos lo que quieren es pegar, y olvídate de eso, y hacerse millonario y salir de la pobreza. Eso es lo que se está viendo hoy en día, por eso tenemos que tener mucho cuidado con lo que nosotros vemos y compartimos en las redes sociales, porque usted no puede estar compartiendo todo lo que usted escucha, mi hermano, porque entonces, a la que usted lo comparte, mire, me llama la atención tanto esto, hermano Alexi, y quiero tocar este tema, porque hace poco, aquí en Puerto Rico, hubo algo que los cristianos le dieron más promoción que los mismos brujos y santeros. Yo me quedé impresionante porque es como si algo no le agrada a Dios, ¿tú crees que yo debería darle promoción? Yo creo que si algo va en contra de Dios, lo que nos toca a nosotros es orar, lo que nos toca a nosotros es interceder, pedirle a Dios que rompa todo eso. Pero los cristianos parecían como si estuvieran haciéndole una convocatoria, ayudándolo. ¿Ves? El brujo y el santero que no sabía de esa convocatoria, pues los cristianos se lo hicieron llegar. ¿Ves? Le hicieron llegar la promoción por las redes sociales para que entonces se unieran más ellos a esto. Entonces, es para que podamos ver en qué magnitud nos encontramos en este tiempo. ¿Sabes? ¿En dónde nos encontramos ahora, 2026? Pues nos encontramos en un desespero donde pensamos que las redes sociales son las que nos resuelven los problemas. Que si la gente tiene un problema familiar o un problema con la iglesia, lo ponen en las redes sociales como si eso lo fuera a resolver. Rápido caen los comentaristas de las redes a comentarte, a otros a felicitarte, otros a criticarte. Entonces, las redes sociales se han convertido en algo tan frágil que puede romper y dañar tan fuerte a una persona o a una comunidad. Entonces, cuando yo veía eso, yo decía, yo creo que la iglesia lo que nos toca es orar. Y a mí me lo envió un montón de gente y comparte esto. Y yo, pero ¿para qué yo voy a compartir eso? ¿Para qué yo voy a darle a ellos el lugar, la hora y cuándo van a estar haciendo esas cosas cuando a mí lo que me toca es orar para que eso se rompa? A mí no me toca otra cosa. Entonces, ciertamente, hermano, así estamos viviendo hoy en día una generación difícil de comprender. Gloria a Dios que yo todas las mañanas le digo a Dios, lávame con aceite, que todo me resbale, que yo no le haga caso a nada de lo que la gente pueda decir. Pero no cerraré mi boca ante lo que está pasando, porque la gente necesita entender que Dios quiere que nosotros entremos a la presencia, al secreto. Los profetas de Dios de la antigüedad, no los de ahora, los de la antigüedad vivían en el secreto de Dios. Buscaban a Dios en el secreto, no le decían a la gente, estoy aquí orando 3 días, estoy aquí ayunando. No, ellos iban en el secreto, Dios se le manifestaba y ellos hablaban. Entonces, de esa manera era que se podía ver una gloria de Dios tremenda. Hoy en día, mi hermano, pues se ha desatado un amor a sí mismo en el cual yo tengo que ser importante, yo tengo que dejarme ver que yo soy el hombre o la mujer de Dios. Entonces eso está esbaratando la fe de mucha gente. La gente ya casi no quiere creer, hermano Alexi. Esto se ha convertido en algo donde la gente duda de si todavía hay hombres de Dios en la tierra. Entonces, eso, mi hermano, es bien preocupante. ¿Por qué? Porque la Biblia no miente y la Biblia habla acerca de que habrán muchas personas amadores de sí mismos, que lo que buscan es el rating, la fama, y que esas emociones carnales están bien fuertes manifestándose en muchos de ellos. Por eso hoy yo te digo, hermano, es importante que podamos entender el mensaje que hoy Dios quiere traerte. O sea, yo creo que usted pueda entender que estamos viviendo unos tiempos bien decisivos, unos tiempos donde la gente tiene que entrar en el secreto con Dios. Olvidarse un poquito de la vanagloria, olvidarse un poquito de rating, de la fama, e irnos al secreto con Dios, porque vendrá la venida del Señor como ladrón en la noche. A mucha gente lo sorprenderá, que yo creo que hasta predicando se quedarán muchos. O sea, que tú estés ahí predicando y cuando terminaste el mensaje, que tuviste a la gente cayendo patas arriba y todo,
2: te diste el micrófono en la mano.
3: Sí, que se fue la iglesia.
2: Me quedo con el micrófono.
3: Tú sabes lo que es eso, hermano. Eso sería bien lamentable y eso va a pasar porque hay muchos que están amadores de sí mismos, que no le importa verdaderamente darle la gloria a Dios, que con la boca dicen le doy la gloria a Dios, pero saben que se están dando con piedra en el pecho de que son los del momento. Así que eso es sumamente preocupante. Estamos gozándolo, mi hermano. Saludo por ahí al pastor Lasalle. Te bendiga, papá. Amén. Y a toda esa gente linda que se está conectando. Amén. A Wilda nos pide oración por nuestro hermanito Héctor y Olga. Claro que sí, a Wilda. Tenemos a Héctor en oración. Héctor está en el hospital de Mayagüez, así que estamos orando desde que él habló conmigo, ¿verdad? Pidiéndole a Dios que obre un milagro de manera especial. Nuestro hermano Jesús no está hoy por aquí, pero también, ¿verdad? Lo excusamos. Me escribió que no iba a poder estar. Así que, hermano, ciertamente el tiempo avanza, ¿verdad? Esto va rapidito. Ya estamos para leer las peticiones. Pero acuérdese, mi hermano, si usted necesita la oración, ahí están las hermanas en los teléfonos. Mi amada esposa está ahí, nuestra hermana Maritza está ahí, esperando tu llamada para orar, porque sabemos que hay mucha necesidad. Y lo más importante es volvernos a Dios, hermano. Quita la mirada del hombre, vuélvete a Dios.
2: Amén.
3: Él es el único que puede perdonar tus pecados. Él es el único que puede manifestar su gracia y su amor. Y eso es todo lo que necesitamos. El amor y la gracia de Dios.
2: Amén.
3: Con eso es suficiente para poder vivir estos tiempos que estamos viviendo agarrados de la misericordia de Dios. Así que tenemos por aquí, vamos a ver las peticiones que tenemos. Nos llama del pueblo de San Germán, Luis. Pido oración por su tía, por salud, y por él, por sanidad. Saluda a todos los hermanos. Qué bueno, Luis, Dios te bendiga mucho. Amén. Tenemos de Lajas a Milton, del pueblo de Lajas. Él pide oración por una situación personal y por fortaleza. Claro que sí, Milton. Vamos a estar orando por esa situación para que Dios obre de manera especial. De Cabo Rojo tenemos a Nelson Asensio. Qué bueno, Nelson. Dios te bendiga. Nelson pide oración por sanidad para él y sus hijas y nietas. Y salud por Emma González y Noelia González. Amén. Dios te bendiga mucho. Vamos a estar orando. Del pueblo de San Sebastián tenemos a Xiomara. Ella pide oración por su hijo, por liberación, restauración y salvación. Claro que sí, Xiomara. No te muevas de ahí, que vamos a estar orando. De San Germán también tenemos a Socorro, que pide oración por su hijo, por un milagro de sanidad y por un tumor en la cabeza. Amén. Así que, claro que sí, Socorro, vamos a estar orando. Tenemos de Florida a Juanita Rivera. Ella pide oración por su hermano Alfredo Rivera, por petición especial y por salud y fortaleza, y por todos sus compañeros, y le envía saludos a Aurea y Carmen. Oración por ella, por fortaleza y salud. Así que eso, estamos aquí, mi hermano, gozándonos, ¿verdad? Tenemos por aquí a Madeline. Madeline pide oración por Alfredo Rivera, por petición especial, y por Alexis Martínez, Jesús Villanueva, Jorgito y Saúl y demás confinados. Espera que se encuentren bien y muchas bendiciones. Así que, hermano, estamos aquí contentos, ¿verdad? A pesar de que se nos fue la transmisión del Facebook de mi página, ¿ves? De mi página. Así que tengo unos problemitas ahí con el teléfono. Espero resolverlo mañana, si Dios lo permite. Pero la gente que está en la radio están ahí. Así que esto no se cae. Aquí Renacer, eso es, ya tú sabes. Así que estamos aquí para orar por ti ahora. Todos los que nos han escrito a través de las redes sociales mías, mi página de Facebook, estaremos orando también. Y declaramos, mi hermano, que en esta noche el poder de Dios alcanzará las vidas. Se meterá en los hogares, restaurará los corazones y transformará las mentes. Y todavía quedan como 7 minutos para esa persona que necesita reconciliarse con el Señor. Todavía estamos aquí para que tú, que estás ahí guiando en tu carro y sabes que Dios te ha hablado hoy, que tú estabas diciendo, wow, lo que está diciendo ese pastor es real, es verdad, yo como que lo he pensado. Pues hoy es el día para que tú puedas decir, yo necesito a Cristo. Yo no me voy a perder en este mundo. Yo no voy a seguir dándole larga al asunto, pensando en que con este coraje que yo siento por aquel o por el otro que me hizo algo, yo voy a dejar de buscar a Dios. Si Dios me ama, ¿por qué yo me voy a distanciar de Dios? Hoy es la noche de Dios. Amén. Para ti, mi hermano.
2: Gloria a Dios.
3: Y yo quiero que usted pueda entender la importancia de lo que es la oración. Hoy la oración de esta noche puede cambiar tu vida. La oración de esta noche puede restaurar tu vida por completo. Así que vengo con la oración ya en 2 minutitos, oro. Pero quiero rapidito acordarte, este lunes comienza el campamento de veranos de nuestra iglesia, de los niños de 5 a 14 años. Así que usted lo que tiene que hacer, mi hermano, ponga a sus niños ahí para que se gocen, que ellos puedan vivir esa experiencia, mi hermano, de conocer a Dios. Ayer estaba en una reunión y yo le hablaba al staff de trabajo, vamos a trabajar este campamento como si fuera una campaña de niños, ¿sabe? Queremos que todos los niños que lleguen al campamento puedan ser impactados por el poder de Dios. Así que este lunes comienza, estás a tiempo todavía para matricularte. Si necesitas más información o quieres matricular a tus niños, acuérdese, va a ser en el pueblo de Isabela. Empieza este lunes, así que nos puede llamar al 787-605-4567. Ese es mi número de teléfono, 787-605-4567. Así que usted me llama y le hacemos llegar la información de la matrícula para que usted pueda gozarse. 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

0: 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Así que, mi hermano, contento con lo que Dios está haciendo en esta preciosa hora, mi hermano. Queremos orar, queremos orar. Acuérdese, si está buscando una iglesia donde congregarte, la Primera Iglesia Pentecostal Unción y Santidad está en la calle Puerto Rico, sector Toledo, allí en Isabela, en la misma carretera 112. En la misma calle Puerto Rico, a la izquierda, ahí vas a conseguir nuestro templo y tenemos culto los domingos a las 6:30, lunes a las 7:00 de la noche, jueves a las 7:00 de la noche y los viernes a las 7:00 de la noche. Así que puedes darte la vuelta por allí y ser parte de esta familia que estamos pidiéndole a Dios que venga a levantarnos. Así que, mi gente, ya llegó el momento de orar. Vamos a clamar, hermana Alessia. Hay gente que necesitan una experiencia con Dios. Hay gente enferma y vamos a clamar por ellos también. Y tú que estás lejos de Dios, hoy yo declaro que con esta oración tu espíritu será sacudido y podrás volver a los brazos del Maestro. Padre, en el nombre de Jesús te doy gracias. Gracias por tu misericordia y tu amor. Gracias por tu paz. Gracias, Señor, por esta fiel radio audiencia que están ahí, Señor, conectados en sintonía. Señor, te doy gracias porque hoy tú has hablado a sus vidas. Te doy gracias porque tú lo has impactado de manera especial. Padre, yo te pido que la unción de tu espíritu, Señor, sea alcanzando al enfermo, sea alcanzando al necesitado. Yo reprendo al devorador todo plan de las tinieblas. Mira a nuestro hermanito Héctor allí en el hospital, aquí en Mayagüez, Dios mío. Declaramos salud, sanidad sobre su cuerpo. Reprendemos todo síntoma de enfermedad. Y yo declaro, Señor, que tu palabra hace el efecto y tu palabra dice que por tus llagas fuimos curados. Y yo lanzo esa palabra ahora en el nombre poderoso de Jesús. Y yo te pido, Espíritu Santo, por aquellos que están lejos de ti, acércalos a ti, Espíritu Santo. Vuélvelos a ti, Señor. Tráelos, Señor, a tus pies nuevamente, humillados ante ti, Señor. Porque cada uno que llega con un corazón humillado, Señor, tú lo vas a recibir, tú vas a perdonar, tú vas a restaurar, Padre. Y yo creo totalmente en que tú lo vas a hacer, Señor. Los que están con pensamientos, Señor, suicidas, los que están con depresión, tristeza, sea reprendido todo espíritu de suicidio, sea reprendido todo espíritu de depresión, de tristeza, y tu gozo entra en sus vidas y tu amor, Señor, los arropa y los alcanza, Padre. Hoy yo declaro poder, hoy yo declaro manifestación, unidad en el Espíritu. Espíritu sobre tu pueblo, Dios mío, la iglesia, todo instrumento tuyo, Padre, pueda entender que somos un ejército y que tenemos que estar enfocados en que tú vienes a levantarnos, Padre. Hoy yo declaro salvación y milagros, restauración, bautismo en Espíritu Santo y llenura sobre todo el pueblo, las iglesias, las congregaciones. Derrama poder en medio de los tiempos, Padre, que se desate un avivamiento como nunca antes sobre Puerto Rico y sobre el mundo entero, Padre. Te lo pido en el nombre de Jesús de Nazaret, a quien yo le doy la gloria y yo le doy la honra siempre. Amén y amén. Así que, mi gente linda, Dios me los bendiga. Estamos más que contentos. Acuérdese de seguirnos todos los martes por aquí por Renacer, su programa Cristo Cambia Vida. Y si quieres comunicarte con nosotros, ya sabes, 787-605-4567. Ese es mi número. Nos puedes llamar. Un abrazo y Dios te bendiga.
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0: Hay temporadas donde pensamos que todo terminó.
1: Pero mientras hay vida, Dios sigue escribiendo nuestra historia. Y aunque el proceso duela, Dios no abandona lo que comenzó.
2: Dios no terminó contigo.
1: Todavía hay esperanza.

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Yo me alegraré en él. Aunque me falte todo, yo me voy a alegrar. Aunque no tenga nada en mi casa, yo me voy a alegrar. Aleluya. Yo me voy a alegrar y voy a confiar en aquel que me dio la promesa.

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1: Hay padres en esta noche con una sonrisa dibujada, pero con el alma hecha a pedazos, porque sus hijos salieron de casa y la calle les cambió el corazón. Algunos no quieren escuchar consejo, otros andan entre vicios, amistades y oscuridad. Pero el Señor me trajo aquí para decirte algo. El mismo Dios que lo vio nacer

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Donde la música vive. Buenos días, son las 6:03. Hoy es miércoles, mitad de semana, 15 de julio. Día de cobro para muchos. Otros ya tienen su cheque comprometido, pero siguen adelante, que es lo más importante. Y le dan gracias a Dios porque tenemos vida. Para ti que estás desayunando, buen provecho, tomando el cafecito. Pero siempre nos escuchan el 106.1 con la mejor música. Aquí está Ángel Casiano. ¡Qué pedantería! Hoy miércoles, ya mitad de semana, qué bueno.

0: 6:29. Hoy miércoles, oye, la inteligencia artificial recrea personas fallecidas y abre debate sobre su riesgo. Algunas plataformas incluso permiten crear avatares animados que sonríen y hablan con la voz del fallecido.
1: ¿Qué?

0: Hadas. 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
1: Pero mientras hay vida, Dios sigue escribiendo nuestra historia. Y aunque el proceso duela,

0: la obra de sus manos.
1: Lo terminará.
2: Dios nunca ha terminado contigo. Eso es lo que tienes que poner en tu mente. Hoy miércoles, ya son las 6:43. Mi nombre es Eliezer Santana, acompañándote de siempre con la mejor música mientras tú vas rumbo a tu trabajo. Ah, con esa tranquilidad, porque ya faltan pocos días para que se acabe la semanita. Aquí está Omar Oropesa, se llama La Deuda. Buenos días.

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la música, vive son las 7:03. Hoy es miércoles 15 de julio. Mi nombre es Eliezer Santana, arrancándote otra horita más de la música que tú puedes escuchar aquí en el 106.1. Si vayas rumbo a tu trabajo, si estás en tu casa, apresúrate para que no cojas el taponcito y escucha la mejor música. Aquí está Marcos Witt. Se llama Sublime Gracia. Buenos días.

Sonando las 7:11, hoy miércoles. Oye, ¿se acuerdan de Sully, el piloto que acuatizó el avión en el río Hudson? Pues revela diagnóstico de Alzheimer. Chesley afirmó que no permitiría que la enfermedad le impida disfrutar de su futuro junto a su esposa.

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2: Hay padres en esta noche con una sonrisa dibujada, pero con el alma hecha a pedazos, porque sus hijos salieron de casa y la calle les cambió el corazón. Algunos no quieren escuchar consejo. Otros andan entre vicios, amistades y oscuridad. Pero el Señor me trajo aquí para decirte algo. El mismo Dios que lo vio nacer

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música vive son las 8:03. Hoy es miércoles, mitad de semana. Mi nombre es Eliezer Santana, acompañándote con la mejor música mientras tú estás laborando. Va rumbo a tu trabajo. Aquí está Victory House Worship. Se llama Gracias. Buenos días.

0: porque de tal manera amó Dios al mundo que ha dado a su Hijo unigénito para que todo aquel que en Él cree no se pierda, mas tenga vida eterna. En Él no soy el mismo, ¿no?
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8:16. Oye, todavía quedan fondos para ayudar a pagar los atrasos en el pago de la luz. ASEF recibe solicitudes mientras quiere saber lo que opinan los beneficiarios sobre esta ayuda. Así que verifiquen si usted cualifica.

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Yo me alegraré en él. Aunque me falte todo, yo me voy a alegrar. Aunque no tenga nada en mi casa, yo me voy a alegrar. Aleluya. Yo me voy a alegrar y voy a confiar en aquel que me dio la promesa.

la música viva son las 8:36 y atención, hay incentivos disponibles para los agricultores en esta sequía. El secretario habla sobre el efecto que se registra por la falta de lluvia, así que verifiquen a todos esos agricultores. Aquí está

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parecía terminado, donde la esperanza ya no respiraba. Y entonces me preguntó, ¿pueden vivir estos huesos otra vez? Y yo respondí, Señor, solo tú lo sabes. Entonces él dijo,

música, hoy es a las 9:07. Estamos en vivo hoy es miércoles 15 de julio, sí. Con mucha música para ti, para alegrarte, para que tú la pases bien en tu día de trabajo, en tu casa, donde quieras que tú estés. Aquí está Majo y Dan, se llama Llévame a la Cruz. Buenos días. Sí,

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son 9:25. Recuerda, bueno, ya a las 10, Eric Custodio viene con mucha música para ti, al 106.1. Y felicitándote en tu día de cumpleaños, hoy 15 de julio. Yo siempre te felicito, así que muchas felicidades. Aquí está

son las 9:30. Recuerda que hoy miércoles 15 de julio de 6 a 10. Escúchate, Eliezer Santana, alegrando tu mañana, deseándote que pases un hermoso día. Y pendiente, a las 10 viene Iris Custodio con mucha música. La puedes ver a través del Facebook Live y Roku TV. Buen día.

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mundo, que Dios les bendiga. A la verdad que cuando uno está dentro de la presencia de Dios, su gloria siempre es manifestada. ¿Por qué? Porque el Rey gobierna todo cuando le permitimos entrar en nuestros corazones. El Rey gobierna todo cuando entregamos con confianza todas nuestras aflicciones, cuando decidimos creerle a Él, sin importar lo que nuestros ojos estén viendo. El Rey gobierna todo cuando es el Padre.

0: creo que los hijos nuestros están en las manos de nuestro Dios.
1: En esta noche,
0: y que nada malo les va a pasar.
1: Con una sonrisa dibujada, pero con el alma hecha pedazos. Porque sus hijos salieron de casa y la calle les cambió el corazón. Algunos no quieren escuchar consejo. Otros andan entre vicios, amistades y oscuridad. Pero el Señor me trajo aquí para decirte algo. El mismo Dios que lo vio nacer no lo va a dejar morir lejos de sus brazos.

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Oye, ahí esta pregunta es clave. 11:32. ¿Dónde está puesta tu esperanza? Dime si realmente en tu corazón tú crees en Dios. ¿Crees en Dios? Por lo general, el 100% que me está escuchando va a decir claro. Ahora, la pregunta es, ¿le crees a Dios? ¿Le crees a Dios cuando Él dice que si tan solo creyeras podrás ver mi gloria, dice el Señor? ¿Crees en Dios? Pero ¿le crees a Dios? ¿Usted cree que Dios es capaz de hacer algo imposible posible? ¿Usted cree que Dios puede sanarlo? ¿Sanarla? ¿Usted cree que Dios puede resolver esa situación económica por la cual estás atravesando? ¿Lo creo? ¿Usted le cree a Dios? ¿Cree que Dios puede restaurar su matrimonio? ¿Cree que Dios puede sanar su corazón? ¿Usted cree que Dios tiene el poder para quitar raíces de amargura? ¿Para enseñarle a perdonar? ¿Usted le cree a Dios? Si usted le cree a Dios de verdad, entonces,

0: profetice de que su hijo, su hija, será liberado en el nombre poderoso de Jesús. Vamos, créale a Dios.
1: 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Y entonces me preguntó: ¿pueden vivir estos huesos otra vez? Y yo respondí: Señor, solo tú lo sabes. Entonces él dijo:

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11:18 minutos. Mire, yo no sé si a usted le pasa, pero entiendo que sí. Que cuando vemos noticias de tanto maltrato y abuso infantil, maltrato a menores, a jóvenes, a niños, y como sociedad tenemos el deber de protegerlos, proteger a nuestros niños, a nuestros adolescentes, de todo tipo y forma de explotación, de maltrato y violencia sexual. Porque el abuso sexual contra nuestros niños es un delito

de abuso, porque se aprovecha de su inocencia, de su inmadurez emocional y también de la desigualdad de poder que existe entre un adulto, un niño y un adolescente. Y como sociedad tenemos una responsabilidad de cuidar de ellos. No callemos. Cuide bien a sus menores. Mire, no confíe

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1:16 minutos a través del 106.1. Ya estamos a mitad de semana, oiga. Esto va a las millas, pero nosotros estamos agradecidos y contentos. ¿Por qué? Porque pronto, pronto se acerca la redención. ¿Sabías que usted y yo no somos un error? Fuimos elegidos por Dios desde antes de la fundación del mundo. Entiéndalo.

abrazó, la sanó, la ungió, la tomó en sus brazos y la trajo.

0: Ya es la 1:48. Oiga, y qué lindo es extender nuestra familia espiritual. Dios no se equivoca y siempre une propósitos. Yo le doy gracias a Dios por la vida de mi hermanita Ruth de Guayanilla, sus hijos Norbert e Ismael. Al hermanito, el vecino, Dios le bendiga. Gracias por tantas bendiciones. Oiga, y que uno sabe cuando alguien brinda apoyo, lo hace con amor. Uno sabe cuando sí. Y Ruth está repleta de amor y su familia también. Dios les bendiga. 1:48.
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2: Pero mientras hay vida, Dios sigue escribiendo nuestra historia. Y aunque el proceso duela, Dios no abandona lo que comenzó.
3: Dios no terminó contigo.
2: Todavía hay esperanza.

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Cada segundo, cada minuto cuenta. Y es por eso que debemos aprovechar el tiempo con las personas que amamos, haciendo las cosas correctamente, porque el tiempo que pasa no regresa. Entonces, hay gente que se enfoca en lo que no pudo ser ayer, ya no podrá ser, no. Enfóquese en lo que ayer no fue, trabaje para que, si es la voluntad de Dios, siempre hacemos ese importante punto aclarado, que si es la voluntad de Dios, se hará. Y si no es la voluntad de Dios, eso que usted le pide, algo mejor, Él tiene preparado. Lo que tenemos es que mantenernos confiando en que pase lo que pase, de los pies del Maestro, nosotros no vamos a salir. Confiando en que caminando con Él y para Él y por Él, todo puede suceder. No olvides que tu prueba es momentánea, pero la resistencia hará que ese momento sea uno único y especial. Resiste. Yo no sé por lo que estás pasando. Resiste. Yo no sé si estás pasando por momentos de dolor, de tristeza, de angustia, de maltrato, pero resiste. Resistimos hasta un punto. No es que vamos a resistir golpes y cantazos, eso no tiene que ver. Pero el que resiste la prueba, dice la palabra, resistía el diablo y él huirá. Tiene que hacerlo, no tiene opción.

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0: 3:43, Iris Custodio contigo a las 4, mi compañero Sandy. Y la pregunta, ¿qué sucede cuando la prueba logra detenerte? Porque hay pruebas que no solo nos hacen llorar, también intentan detener nuestro caminar. Porque el enemigo sabe que si no puede destruir tu fe, intentará frenar tu avance. Y eso es una realidad. Y es triste porque hay mucha gente que va caminando con mucha fe, con mucho entusiasmo, y de momento llegó la prueba y se detuvieron. Es que la prueba quiere sembrar desánimo, miedo, cansancio, hasta hacernos creer que ya no vale la pena continuar. Pero cuando una prueba te detiene, Dios no te abandona. Él te acerca para fortalecerte, sanar tus heridas, recordarte que tu identidad viene de Él, no de una prueba. Y a veces Dios permite unas pausas, claro que sí, pero no para que renuncies, sino para prepararte para esta nueva temporada con Él. Porque lo que parece un atraso puede ser el escenario perfecto donde Él restaura tus fuerzas, donde Él puede renovar tu propósito. Es que la Biblia nos muestra a Elías, quien después de una gran victoria llegó a sentirse tan agotado que quería rendirse. Sin embargo, Dios no lo desechó. El Señor entiende, más bien lo alimentó, lo fortaleció. Él les recordó que todavía tenía misiones que cumplir. Léalo, Primera de Reyes 19. Si hoy te sientes así, que esa prueba logró detenerte, oiga, no le permita que se convierta en tu destino. Detenerse no significa haber perdido. Es posible descansar sin renunciar. Es posible llorar sin dejar de creer. Es posible esperar sin perder la esperanza. Profetiza vida. Dios te bendiga. Hasta mañana. Recuerda las palabras de Dios. Para los que esperan en Jehová también tienen nuevas fuerzas. Y serán levantadas tus alas como las águilas. Terminado. Que correrás y no te cansarás. Descansa en Cristo Jesús. Pero nunca te rindas.
1: Y entonces me preguntó, ¿pueden vivir estos huesos otra vez? Y yo respondí, Señor, solo tú lo sabes. Entonces él dijo,

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Así que mi gente, con más música en tu radio que ninguna otra partilla, tú sabes que este es el 106.1 Renacer, porque aquí es donde Dios, tú y la música viven. Miércoles, mitad de semana, Sandy te acompaña.

0: Oh, man. Tal vez no será fácil. No será sin dolor. No será de un día para otro. Pero saldrás de este. Amén. René González. Lucía Parker. Redimido.
1: ¿Te gustó esa?
2: Pues escúchate esa.

0: Así que saluditos para ti que vas camino a casita y como siempre, ese radio siempre bien puestecito en la frecuencia del 106.1. Renacer siempre, alabamos a Cristo para ti. Vamos arriba.
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Así que mi gente, en esta tremenda tarde de miércoles, mitad de semana, aquí en el 106.1 Renacer, te estamos dando un ramillete de bendiciones que vienen del cielo y llega a tu corazón. Y la mejor música en tu radio, esa la tengo yo aquí para ti en el 106.1. Y yo soy Sandy, el que te acompaña.

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0: Dios te continúe bendiciendo. Estás en tu programa, el Kairos de Dios, con este tu amigo, el pastor Iván Irizarri. Hoy estoy en un tema muy importante. Cuatro pilares para mantenernos firmes en los momentos de la prueba. Así que quiero que abras tu corazón para que reciba esta palabra de Dios. Y Dios quiere que por medio de los principios bíblicos te puedan mantener firme. Como siempre, quiero comenzar con una oración. Señor Padre, te doy gracias por este día. Te pido que esta palabra que he de hablar hoy pueda ser sembrada como una semilla en buena tierra, que dé su fruto a su tiempo y que su hoja no caiga. En el nombre de Jesús. Amén. Estás en tu programa El Kairos de Dios con este tu amigo el pastor Iván Irizarri. Así que quiero comenzar con este tema tan importante que nos va a ayudar a mantenernos firmes en los momentos de la prueba. El primer punto que quiero tocar es la confianza en Dios. En 2 Corintios capítulo 3 versículo 4 dice: y tal confianza tenemos mediante Cristo para con Dios. No que seamos competentes por nosotros mismos para pensar algo como de nosotros mismos, sino que nuestra competencia proviene de Dios, el cual asimismo nos hizo ministros competentes de un nuevo pacto, no de la letra, sino del Espíritu, porque la letra mata, mas el Espíritu vivifica. En estos versículos podemos ver que Dios nos está hablando de que nosotros debemos confiar en Él, y Él nos hace competentes por su gracia, por su amor, por su poder. Así que nuestra competencia, el ser competente, no tiene que ver con nuestras habilidades, con nuestros talentos, con nuestra inteligencia, sino tiene que ver con el poder de Dios manifestado en nosotros. Esto nos ayuda a confiar en nuestro Padre Celestial, no en nuestras fuerzas, no en nuestras capacidades, sino en el poder de Él que actúa en nosotros. Es importante señalar esto, porque si nosotros descansamos en nuestras fuerzas, o en nuestros recursos, o en nuestra inteligencia, vamos a fracasar. Pero nuestra competencia, dice ahí, proviene de Dios, el cual nos hace ministros competentes de un nuevo pacto. ¿Por qué? ¿Por qué habla de un nuevo pacto? Porque existía el viejo pacto, que era conforme a la ley de Moisés, y ahora conforme a Cristo hay un nuevo pacto en un renacimiento de nuestra relación con Dios, que Jesucristo, con su muerte y resurrección, trajo buenas noticias, trajo un nuevo pacto, trajo una nueva ley en Cristo, la cual nos lleva por el camino de la gracia y nos lleva por el camino de que ya no dependemos de sacrificios, ya no dependemos de lo que podamos hacer, sino dependemos completamente de nuestro Padre Celestial, que se manifestó en su Hijo Jesucristo, en un nuevo pacto, un pacto lleno de gracia, de amor, de nuevas oportunidades, uno que nos llena del poder del Espíritu Santo para que estemos preparados para enfrentar los momentos difíciles de la vida. Cuando confiamos plenamente en Dios, nos ayuda a vivir una vida saludable espiritualmente. Cuando tenemos una vida saludable espiritualmente, donde le permitimos al Espíritu Santo operar a nuestro favor, ahí nos prepara para enfrentar las aflicciones, como dijo Jesús, en este mundo tendréis aflicción, pero no preocupad, porque yo he vencido a este mundo. Al descansar en el poder que actúa en nosotros a través del Espíritu Santo, que es la tercera persona de la Trinidad, y es la promesa que Jesús nos envió para llevarnos a toda verdad, cuando descansamos en Él, podemos sobrellevar todas las adversidades que enfrentemos. En el Salmo 118, versículo 1 dice: Te amo, Jehová, fortaleza mía. El salmista está diciendo que el amor hacia Él provoca que la fortaleza del Señor se manifieste. Porque es que cuando estamos apegados a Jesús a través de una relación de amor, Él se convierte en nuestra fortaleza. Y dice, te amo, Jehová, fortaleza mía, Jehová, roca mía, castillo mío, mi libertador. Dios mío, fortaleza mía, en Él confiaré. Mi escudo, la fuerza de mi salvación, mi alto refugio. El salmista está describiendo que el tener una relación con Dios lo convierte en una roca firme, lo convierte en un castillo. El castillo, y hablando de los castillos medievales, en estos castillos, que la mayoría estaba la ciudad para protegerlas del enemigo. Ahí en esos castillos estaban diseñados y preparados para que los enemigos no pudieran entrar a la ciudad. Y aquí el salmista está diciendo, tú eres mi castillo. Es decir, que aunque pasemos por el valle de la sombra y de la muerte, vamos a estar seguros en el Señor, porque Él es nuestro castillo, Él es el que nos cubre. Y me gusta porque también menciona la palabra mi libertador. Hace poco escribí un libro llamado Liberados. Liberados de ansiedad, ataques de pánico, depresión y ataduras. Y esto da referencia a que nuestro Señor nos liberta de toda situación en que podamos enfrentar. Porque Él es nuestra fortaleza y podemos confiar en Él. Y me encanta también el Salmo porque menciona la palabra escudo. El escudo se utiliza, y en Efesios capítulo 6 habla del escudo de la fe. Cuando Satanás tira los dardos del maligno, del enemigo, que pueden ser pensamientos. Y cuando nosotros nos movemos en fe, confiamos en el Señor, descansamos en el Señor, creemos en las grandes promesas de Dios para nosotros, no dudamos y nos fortalecemos en el poder de sus fuerzas. Él se convierte en nuestro escudo y nos protege. Y cuando venga ataque del enemigo, Él está a favor de nosotros y nos cubre. Cuando vengan calumnias, cuando vengan críticas, cuando el enemigo utilice a personas para hacerte daño, debes estar descansando en el Señor. Porque nosotros, si nos defendemos en nuestras fuerzas, perdemos. Pero si dejamos que el Señor nos defienda, vamos a tener la victoria. Porque Él lo hace mejor que nosotros. Muchas veces nosotros queremos hacerlo en nuestra fuerza y fracasamos. Pero en las fuerzas del Señor es mejor. Así que debemos confiar en Dios. Confía en Dios porque Dios pelea tus batallas. Confía en Dios porque Él no descansa. Él no duerme. Él está pendiente de ti. ¿Y por qué está pendiente de ti? Porque eres un hijo y eres una hija de Él. y Él es nuestro Padre Celestial. Jesús dijo que nosotros siendo padres, siendo malos, sabemos dar buenas dádivas a nuestros hijos, que más nuestro Padre Celestial, que es perfecto, que es amoroso, que es un Dios de pacto, que cumple su palabra, que sus planes son de bien, no de mal, para que tengamos un futuro y una esperanza, que todo obra para bien para los que amamos al Señor, que no hay una batalla forjada, una guerra forjada, no hay espada forjada, no hay nada, no hay nada, no existe nada que nos pueda hacer daño. Por eso el apóstol Pablo decía que ni la muerte, ni la vida, ni ángeles, ni principado, ni porvenir, ni lo alto, ni lo profundo nos podrá separar del amor que es en Cristo Jesús, Señor nuestro. Así que este punto es muy importante, confiar en Dios en medio de las adversidades. Segundo pilar, esperar en Dios. Nosotros como cristianos, para sobrellevar las cargas de la vida y las pruebas, necesitamos aprender a esperar en Dios. Muchas veces nos fatigamos porque oramos y no recibimos. Después sentimos este sentimiento de impotencia. Después le preguntamos a Dios por qué, para qué. Nos sentimos tristes. Pero, amado mío, debemos aprender a esperar en nuestro Padre Celestial, porque en Él estamos seguros. Dios contesta de diversas maneras. Dios nos puede contestar, espera. Nos puede contestar, no es el momento. Nos puede contestar con un sí. Y por esta razón debemos aprender a esperar. Muchas personas están a punto de llegar a la meta, pero por falta de esperar no consiguen llegar al propósito y al destino que Dios ya había designado para ello. Porque hay una parte que le corresponde a Dios hacer, pero hay una parte que nos corresponde a nosotros. Ahora, la parte de Dios es hacer milagros. La parte de nosotros es confiar en Dios. La parte de nosotros es esperar que Dios obre. La parte de nosotros es movernos en fe. La Biblia dice en Hebreos 11 que sin fe es imposible agradar a Dios. El Salmo 130, versículo 5 dice: esperé yo a Jehová, esperó mi alma. En su palabra he esperado. Mi alma espera a Jehová más que los centinelas a la mañana, más que los vigilantes a la mañana. Me encanta mucho este salmo. ¿Sabes por qué? Porque el salmista está indicando que aprendió a esperar en Jehová. Y cuando nosotros aprendemos a esperar en Jehová, eso apunta a que confiamos en su palabra. Eso apunta a que somos pacientes. Eso apunta a que vivimos con esperanza. Muchas personas pierden la esperanza en los procesos difíciles. Y hoy te quiero animar a que no pierdas la esperanza. Tienes un Dios que te ama, tienes un Dios que te cuida, tienes un Dios que te fortalece cuando ya tus fuerzas se acaban. Mientras esperamos, debemos guardar su palabra. Debemos honrar sus caminos, guardar sus mandamientos, andar en el camino estrecho que lleva la vida eterna, y son pocos los que lo hallan. Pero muchas personas, lamentablemente, porque no quieren esperar, en vez de que su vida sea mejor, la vida se les complica por tomar malas decisiones cuando tenían que haber esperado. Y esto me lleva a mi tercer punto, resistencia. Estoy hablando de cuatro pilares para salir airosos en medio de las pruebas, para mantenernos firmes en medio de las pruebas. Y el tercer punto es la resistencia. En Santiago capítulo 4, versículo 7 dice, someteos pues a Dios, resistid al diablo y huirá de vosotros. Acercaos a Dios y él se acercará a vosotros. Lo que nos está diciendo aquí Santiago, lo que nos está enseñando, es que cuando nosotros estamos sometidos a Dios, estamos bajo cobertura de Dios y resistimos al enemigo. Y para resistir se necesita la perseverancia. Cuando perseveramos, resistimos, confiamos, el enemigo va a huir y no nos puede hacer daño. Y lo próximo es que nos invita a acercarnos a Dios. ¿Por qué? Porque cuando nos acercamos a Dios, él dice, versículo 8, y él se acercará a vosotros. La relación espiritual tiene que ver con dos partes: la parte de Dios y la parte nuestra. Es una relación. Y las relaciones funcionan cuando ambas partes cumplen con su compromiso. Necesitamos, como creyentes, como cristianos, cumplir con nuestro compromiso, que es serle fiel a Dios, serle leal a Dios y amarlo con todo nuestro corazón. Muchas personas se rinden antes de llegar al éxito. La resistencia es vital para tener una vida espiritual saludable y exitosa. Cuando nosotros vemos el ministerio de Jesús, vemos que Jesús no se rindió, que cumplió con su misión. Por eso Filipenses dice que se le dio un nombre que es sobre todo nombre, para que en el nombre de él se doble toda rodilla. La motivación de hoy es que para enfrentar las pruebas debes confiar en Dios, debes esperar en Dios y debes resistir. Amado, estás en tu programa El Kairos de Dios con este tu amigo el pastor Iván Grisarri. Este programa llega a ustedes por la Iglesia Cristiana El Alfarero en el pueblo de Hormigueros. Nuestros servicios son todos los domingos. Tenemos dos servicios, el primero a las 9 de la mañana y el segundo a las 11:30. Los jueves nos reunimos a las 7:30 de la noche y nuestros jóvenes se reúnen todos los viernes a las 7 de la noche. Para conocer más de nuestra iglesia, puedes visitar a nuestra página de internet en www.iglesiacristianaelalfarero.org o visitarnos en nuestras redes sociales en Facebook, Instagram, Iglesia Cristiana El Alfarero Hormigueros Puerto Rico. Para contactarte con este servidor, búscame en Iván Irizarri Oficial. Búscame en Facebook, en Instagram, en Iván Irizarri Oficial. 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Ahí podrás conocer un poquito más de este servidor, también de nuestra iglesia, de mi familia y de lo que estamos haciendo para el Señor. Así que visita mi página de internet en www.ivanirizarri.org. Hoy estoy hablando de cuatro pilares para mantenernos firmes en los momentos de la prueba. Y ahora voy al cuarto pilar, y es el gozo. En Santiago capítulo 1, versículo 2 dice: hermanos míos, tened por sumo gozo cuando halléis en diversas pruebas, sabiendo que la prueba de vuestra fe produce paciencia, mas tenga la paciencia su obra completa, para que seáis perfectos y cabales sin que os falte cosa alguna. Para ser perfectos y cabales, se tiene que comenzar con algo importante, que este es parte del fruto del Espíritu que habla Gálatas capítulo 5, versículo 22, que es el gozo. El gozo es diferente a la alegría. La alegría se produce en nosotros por adquirir cosas externas, pero el gozo, que es fruto del Espíritu Santo, se manifiesta en nosotros porque el Espíritu Santo vive dentro de ti y de mí. Así que para enfrentar los momentos de prueba exitosamente, necesitamos que el gozo se manifieste en nosotros. Pero para ello necesitamos estar firmes para que la fe en nosotros produzca paciencia, para que el fuego del Espíritu Santo y esa fe encendida no se apague, para poder movernos en la perfección en Cristo y ser cabales. Y quiero hablarte un poquito de esto. La perfección en el original griego, esa palabra significa madurez. Muchas veces lo huimos a las pruebas, pero hay pruebas que nos ha tocado sobrellevar. Y esas pruebas no las podemos evitar. Esas pruebas tenemos que enfrentarlas. Y al enfrentar esas pruebas, nos lleva a la madurez en Cristo. Y cuando nosotros somos personas maduras, somos personas competentes y preparadas. Estamos listos, no solamente para enfrentar las pruebas, sino para salir airosos. Pero esto comienza con el gozo del Señor. La palabra dice que el gozo del Señor es mi fortaleza. Debemos descansar en Él y que el gozo del Espíritu Santo se manifieste en nosotros. Amado, has estado en tu programa El Kairos de Dios. Este programa llega a ustedes por la Iglesia Cristiana El Alfarero en el pueblo de Hormigueros. Si no tienes un lugar donde congregarte, te invito a nuestra Iglesia Cristiana El Alfarero. Va a ser de mucha edificación para tu vida, para tu familia y para tus próximas generaciones. Dios está haciendo cosas extraordinarias. Somos una iglesia constituida de muchas personas que vienen de muchos pueblos distintos. Si eres del área suroeste, del sur, del área oeste, hasta vienen del norte, vienen a nuestra iglesia. Pues, amado mío, te esperamos con los brazos abiertos para que seas parte de lo que Dios está haciendo aquí en la tierra. Así que gracias por estar en sintonía aquí en el programa El Kairos de Dios. Te envía saludos tu amigo el pastor Iván Irizarri, y te espero el próximo miércoles aquí en Radio Renacer 106.1, en tu programa El Kairos de Dios. Muchas bendiciones.
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Así que mi gente, en esta tarde del miércoles, mitad de semana, por supuesto, tú la estás pasando súper más que bien, porque es radio, como siempre, en la buena sintonía del 106.1 Renacer, comandando tu radio con la bella bendición de Dios para ti, para mí. Sandy te acompaña.

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2: Dios te bendiga, amado, en esta hermosa tarde que el Señor ha creado. Es una alegría, como de costumbre, compartir contigo en esta tarde. Le habla su hermano en Cristo, el pastor Manfredo Martínez, de la Primera Iglesia Metodista de Mayagüez. Nuestro santuario radica allí en el pueblo de Mayagüez, en la calle Manantiales 785. Nuestro teléfono de contacto es el 787-904-1788. Te invitamos a que compartas con nosotros. Siempre mi tema de referencia es que cuando llames a nuestro teléfono 787-904-1788, dejes un corto mensaje y ya usted sabe que le vamos a estar atendiendo como usted se merece a la mayor brevedad. Lo mismo también nos puede llamar, y si la llamada pues se pierde, también estaremos llamando. Nuestro culto en adoración del domingo a las 10:45, un horario bueno, un horario cómodo. Me gustaría pues compartir contigo, conocerle, ¿verdad? Le hablamos en el mejor respeto del Señor, y pues le damos gracias a aquellos hermanos y a aquellas personas que se comunican con nosotros. Hay muchas inquietudes, ¿verdad?, como acostumbro a decir, sobre la Iglesia Metodista, que es evangélica, pero posteriormente, ¿verdad?, pues aquellos que estén interesados, pues estaríamos hablando más con más profundidad sobre la Iglesia Metodista en Puerto Rico, que tiene sobre 105 años de estar adorando, glorificando y trabajando con la misión aquí en Puerto Rico. Estaremos reflexionando en el día de hoy en el libro o la epístola de los Efesios, en el capítulo 6, versos del 2 al 4. Vamos a estar trabajando este pequeño texto bíblico que precisamente va dirigido al orden social del tiempo de Pablo. Es una carta del apóstol Pablo a aquella iglesia que estaba en Éfeso. Leo la palabra en nombre del Padre, del Hijo y del Espíritu Santo. Efesios 6, los versos del 1 al 9. Hijos, obedeced en el Señor a vuestros padres, porque esto es justo. Honra a tu padre y a tu madre, que es el primer mandamiento con promesa, para que te vaya bien y seas de larga vida sobre la tierra. Vosotros, padres, no provoquéis a ira a vuestros hijos, sino criadlos en disciplina y amonestación del Señor. Siervos, obedeced a vuestros amos terrenales con temor y temblor, con sencillez de vuestro corazón como a Cristo, no sirviendo al ojo como los que quieren agradar a los hombres, sino como siervos de Cristo de corazón, haciendo la voluntad de Dios, sirviendo de buena voluntad como al Señor y no a los hombres, sabiendo que el bien que cada uno hiciere, ese recibirá del Señor, sea siervo o libre. Y vosotros, amos, haced con ellos lo mismo, dejando las amenazas, sabiendo que el Señor de ellos y vuestro está en los cielos y que para él no hay acepción de persona. Este texto bíblico habla de las relaciones en el tiempo particular de el apóstol Pablo. Está hablando de la relación de familia, y era costumbre de algunas provincias dentro, ¿verdad?, del ambiente del apóstol Pablo evangelizando el mundo romano, que habían personas que habitaban no solamente en familia, sino que también eran pudientes y tenían siervos, tenían servidores. Dentro de la nueva función del cristianismo, que va corriendo a lo largo y a lo ancho de todo el imperio romano, vamos a estar viendo que tanto Jesús y que tanto Pablo no le interesa de entrada cambiar el orden social. Por el contrario, este orden social, eventualmente, según la predicación del Evangelio y la conversión de los corazones a Cristo, cambiaría rotundamente, porque aunque los textos bíblicos hablan, particularmente en el cristianismo, sobre la relación de amo y esclavo, no significa que esa es la voluntad de Dios, no significa que es la voluntad ni el pensamiento cristiano, sino era el orden establecido, y que no podía disolver todo el orden establecido, sino que paulativamente. Pero me interesan los primeros versos, la relación de familia de padres e hijos, porque me interesa, porque como pastor de iglesia he visto cómo estas relaciones se van alterando según avanza el tiempo y según las brechas, estos espacios entre generaciones se realizan en nuestra sociedad puertorriqueña. Estamos viendo cambios en la crianza. Estamos viendo unos patrones que, a pesar de que son buenas familias, estamos evitando la corrección de nuestros hijos. Sin embargo, el texto nos habla que estamos llamados a corregir nuestros hijos, que nuestros hijos tienen que aprender a vivir en sociedad, que hay normas que hay que cumplir, y estas normas comienzan dentro del seno de la familia. Hoy los hijos quieren decirle a los padres cómo deben ser criados, y esto funciona correctamente a la viceversa. Es el padre, es la madre quien va enseñando, que va modelando todo el andamiaje, toda esta estructura que vamos aprendiendo en el desarrollo del cristianismo: el amor a Dios, el amor al prójimo, el respetar las normas, la norma y la regla de oro: no le hagas a nadie lo que a ti no te gusta que te hagan a ti. Y los padres en esta dirección no pueden exasperar a los hijos. Cada padre va a conocer a su hijo, cada padre le va a conducir en la medida que puedan. Cada uno de nuestros hijos son distintos y diferentes. Lo que no es correcto es amar a uno sobre el otro. Lo que es correcto es amarlos de diferentes formas y maneras, porque cada persona es distinta y es diferente. Pero aquellos, ¿verdad?, aquellas reprensiones y aquellos beneficios y aquellas maneras de nosotros poder premiar las recompensas por buenas acciones tienen que estar equiparadas con lo que va a recibir cada uno que está en la casa. Traigo a colación estas cositas en el día de hoy porque yo vengo de una generación que el afecto de los padres no era transmitido directamente. Yo crecí sabiendo que mi papá me amaba y que mi mamá también me amaba, pero fui carente de esa demostración de amor y de afecto. No es hasta ya muy adulto que en conversaciones ya mi padre me podía decir en muy pocas ocasiones te amo. Yo crecí como crecimos muchos: los hombres no lloran, llorar es debilidad. Y quise que mi padre fuera mucho más cercano. Yo quise que mi padre me abrazara. Y muchos de nosotros fuimos criados con la ausencia de un padre que demostrara su amor y abrazarnos. Y quizás que nos acompañaran en algunos de nuestros proyectos. Sin embargo, puedo comprender que ellos dieron lo mejor que podían, porque ellos tampoco lo recogieron, porque ellos tampoco se lo hicieron. No era común demostrar esos afectos. Claro, no en todas las familias. pero en muchas de ellas nos enseñaron a ser fuertes en la vida. Nos enseñaron guardar nuestros sentimientos, pero los sentimientos, amados, deben ser expresados. Los buenos sentimientos y los malos sentimientos deben ser manejados con la mejor cautela. Alabado sea el nombre del Señor. No sé si tú creciste con esa afectividad en tu casa, si tuviste todos, si tuviste padres que te dijeron de temprana edad te amo, te cuidaron, te corrigieron, te enseñaron, te edificaron en valores cristianos lo más elevados, si te enseñaron principios de vida. O quizás como yo, hoy ya, ¿verdad?, mencionado, supe que me amaban, pero nunca me lo dijeron. Supe que me querían, pero no me abrazaron. Y muchos nos quedamos con eso. Y muchos hemos sido padres distantes, porque fue lo que aprendimos, porque fue lo que recibimos. Hay un texto bíblico que dice que aunque mi padre y mi madre me dejaran, con todo, Dios me recogería y me recoge. Alabado sea el nombre del Señor. Aunque nuestros padres no hubieran sido perfectos, y bendecido a aquellos que todavía tienen a sus padres en vida, otros pues ya no lo tienen en vida, y otros posiblemente ya están en edad avanzada, y por ahí va mi preocupación. Va mi preocupación porque llega un momento que somos injustos en respetar la dignidad de la persona que envejece, que nuestros padres envejecen y como sus facultades físicas y mentales ya no son las mismas. En grandes ocasiones, como estamos viendo en la cotidianidad de Puerto Rico, lo llevamos a hospitales y allá nos olvidamos de ellos, o a centros de cuido y nos supervisamos, nos estorban en nuestra productividad de vida. Luego que ellos nos amaron, quizás demostraron o no demostraron, no fueron perfectos, pero sacrificaron, en la mayoría de las ocasiones sacrificaron todo por ti y por mí. Hicieron lo mejor con lo que sabían que habían recibido. No podemos olvidar y descuidarnos eso. No podemos ahora abandonarlos injustamente por lo dificultoso que sea. Y en lo particularmente aquellos que padecen de Alzheimer. Esto es bien drenante y difícil cuidarlos. Esto solamente se sobrepone si hay amor verdadero, si hay honra de padre y madre, puesto que es el mandamiento con promesa, el único mandamiento con promesa. Y a eso nos llama el Señor. Y a eso yo te llamo en este día. No haciéndome como siempre me vas a escuchar, no siendo yo el perfecto, ¿no? Me equivoqué muchas veces, pero aprendí en el proceso. Como aprendí, te invito a que aprendas dentro de tu proceso. Descuidaste a tus padres, los dejaste en el centro de cuido. Haz un esfuerzo y recobra. Dale dignidad en estos momentos que todavía están con vida. Ah, que no me demostraron, no fueron buenos padres, perdónanos. Tenemos que perdonar. La única manera que Puerto Rico se puede levantar es con el perdón. Si somos cristianos, estamos llamados a velar y cuidar por ellos, por nuestros padres, por nuestros hermanos, por nuestros abuelos. No podemos seguir a la deriva con nuestros proyectos egoístas y olvidar y descuidar lo valioso y sagrado, porque en tanto en el pensamiento judeocristiano la familia es sagrada. La familia tiene el carácter de la Trinidad de Dios. La armonía. Fuimos criados con una capacidad de socializar y de vivir en sociedad, donde la familia es el núcleo principal. Simplemente que recapacitemos a través de esta reflexión. De todas maneras, es un mandamiento con promesa para que mis días se alarguen sobre la faz de la tierra. Hemos descuidado a nuestros viejitos. Vamos a atenderlos. Y como iglesia, oremos por ellos. Y hagamos todo lo que sea posible. Quiero, antes de entrar, y como de costumbre, a nuestro editorial pastoral, esa opinión pastoral sobre lo que estamos viviendo como sociedad puertorriqueña, quiero invitarte en este momento a que escuches un tema musical, y espero, ¿verdad?, que se pueda escuchar de la mejor manera dentro de la tecnología que estoy utilizando, orando porque, ¿verdad?, podamos quizás mejorar. Pero nos gozamos en hablar contigo, en reflexionar, en pensar juntos, en tratar de hacer una diferencia en nuestra sociedad puertorriqueña. Escuchamos este cántico.

0: Alabado el Señor. Qué bueno es el Señor. En el día de hoy tenemos un editorial muy actualizado a todo con lo que estamos viviendo dentro de la situación de los centros de cuidado y envejecientes. En medio de los cambios vertiginosos de nuestra sociedad, hay un clamor silencioso que no siempre ocupa titulares ni despierta la urgencia de aquellas agendas públicas. La situación de abandono, descuido y abuso que viven muchas personas envejecientes. Detrás de puertas cerradas en hogares marcados por la prisa, la indiferencia o la precariedad, muchos hombres y mujeres que entregaron su vida al trabajo, al cuidado de sus hijos, a la construcción de comunidades y al desarrollo del país, hoy experimentan soledad, invisibilidad y en no pocos casos maltrato. Esta realidad hiere la conciencia ética de la nación y contradice de manera frontal la dignidad que toda persona posee por ser imagen de Dios. Mi opinión pastoral de hoy concurre con la agitación e indignación de nuestro pueblo con relación hacia los abusos de la población de personas en la edad de oro, seres humanos vulnerables, ahora productivos y fructíferos en el ayer, fueron quienes nos dejaron un legado de gente buena y un país fundamentado en el respeto y la dignidad del ser humano. Hoy en día, siendo la población de mayor crecimiento, son altamente descuidados por sus propios familiares y aún por las dependencias gubernamentales, con su pobre servicio y descuido en la supervisión de tales centros, donde muchos su norte es hacer el dinero a expensa de la vulnerabilidad de nuestros ancianos y defecto de honrarlos por sus propios familiares. Nuevamente somos sorprendidos por la falta de amor y el respeto por el prójimo, el desequilibrio de los principios éticos y los valores del reino de Dios. Parece que el nuevo siglo arrecia con vientos huracanados, de desolación en los afectos naturales y solidarios que surgen de las razones más elementales del principio y el sentido común. La Escritura menciona que el amor de muchos se enfriaría. Los mandamientos provistos por Dios en la antigua ley dada a Moisés no tenían el propósito de satisfacer las necesidades de un Dios narcisista que vive el sometimiento caprichoso del humano. Todo lo contrario. Los mandamientos depositados al pueblo hebreo tenían el propósito principal de que la humanidad no se destruyera a sí misma. Los mandamientos escritos en piedra mostraban su carel de principio eterno, salvaguardar a una humanidad carente de propósitos existenciales y de una identidad de verdadera humanidad sensible y fraterna, dispuesta a cuidar de los más débiles y de los vulnerables. Nos llama la atención como iglesia humilde y servidora de los propósitos eternos, el mandamiento de honrar a padre y a madre, mandamiento que dispone una bendición de larga vida. Honra a tu padre y a tu madre para que tus días se alarguen sobre la faz de la tierra. Éxodo 20, verso 12, capítulo 20, verso 12. La brecha generacional cada vez más se hace extremadamente amplia y aguda, distanciándose del valor de la sociabilidad y el valor de la familia. Las nuevas generaciones son cada vez más utilitarias. Es decir, todo vale según en la medida que me satisfacen o me satisfagan, o lo que pueda completar a mi favor en sentido de individualidad y egoísmo. En esta nociva práctica, las personas de edad de oro resultan de poca utilidad y con ello estorbos para el avance de proyectos egoístas en los cuales los sentimientos por nuestros padres y abuelos han sido contaminados con la gangrena de la insensibilidad y la pérdida del afecto natural. La tecnología necesaria como herramienta para mejorar la calidad de vida agrupa el conocimiento humano, ha desplazado el conocimiento de la experiencia ancestral de nuestros ancianos, que han vivido muchas de las experiencias que en algún momento usted y yo vamos a transitar. Y ellos nos pueden iluminar anticipando errores innecesarios. Sin embargo, no los consideramos como fuente de sabiduría. Nos hemos olvidado de cómo las sociedades antiguas veneraban tal sabiduría apreciada, siendo objeto de respeto, dignidad y ocupando lugares y espacios dentro de aquellas sociedades y familias. Hoy se prolifera una práctica deshumanizadora. Se abandona a los ancianos en hospitales, centros de cuidados, y en ocasión se abandonan en sus propias casas, sin la respectiva ayuda para sobrevivir. Quienes no ama a sus padres, le falta el respeto a sí mismo y el justo mandamiento de Dios. No obstante, podemos enmendar nuestro descuido y podemos corregir nuestros sentimientos. Hoy podemos recapacitar y volvernos a mejorar en nuestra atención a ellos. En el intento por mejorar nuestro trato y cuido a nuestros ancianos, posiblemente tendremos que iniciar caminos de perdón, de restauración y caminos humanizadores. La vejez, no es una carga que debe ocultarse, ni un estorbo social que debe tolerarse con resignación. Es una etapa sagrada de la vida, cargada de memoria, sabiduría, fragilidad y también de un profundo valor humano espiritual. Quien envejece no pierde su dignidad, al contrario, la reclama con más fuerza. Por eso, cuando una sociedad abandona a sus mayores, no solo comete una injusticia contra ellos, también se empobrece moralmente y revela la precariedad de sus propios sentimientos. El abandono de personas envejecientes adopta múltiples rostros. Este es el abandono físico, cuando se les deja sin cuidado adecuado, alimentación, medicamentos o acompañamientos. Está el abandono emocional, quizás menos visible, pero igualmente doloroso. Cuando se les aísla, se les deja escuchar o se les trata como una carga molesta. Está el abuso económico, cuando se aprovechan de sus dependencias para manipular pensiones, propiedades o recursos. Y está el maltrato verbal, el psicológico y hasta el físico, que se vuelve más grave cuando ocurre en el ámbito familiar, el lugar donde debe reinar la paz, el respeto y la protección. Frente a esta realidad, la Iglesia no puede callar. Su silencio sería complicidad. La tradición profética del pueblo de Dios siempre ha consistido en alzar voz ante la injusticia, defender al vulnerable y recordar que el criterio del juicio de Dios se mide, entre otras cosas, por la manera en que tratamos al más pequeño y al más frágil. Hoy, las personas envejecientes son uno de esos rostros sufrientes que interpelan la conciencia cristiana. La Iglesia está llamada, en primer lugar, a anunciar con claridad el valor de la vida en todas sus etapas. Debe enseñar desde la predicación, el catequesis, el estudio bíblico, la formación espiritual, que respetar a los mayores no es solo una costumbre cultural, sino un mandato moral y evangélico. Honrar padre y madre no es un precepto limitado a la infancia o a la obediencia juvenil, es un principio permanente de justicia, gratitud y fidelidad comunitaria. En segundo lugar, la Iglesia debe convertirse en la casa de acogida y acompañamiento. Muchas personas envejecientes viven la soledad como una forma de muerte anticipada. Las comunidades cristianas pueden responder con ministerio de visita, redes de acompañamiento, grupos interagenciales, atención espiritual, escucha activa y apoyo concreto a quienes han quedado sin familia cercana o con vínculos familiares rotos. Una parroquia viva es aquella donde las mayores no sobran, sino que ocupan un lugar central como memoria agradecida y presencia fecunda. Y en tercer lugar, la Iglesia debe denunciar con valentía toda forma de abuso y abandono. La caridad cristiana no es cómplice de la omisión. Cuando se detectan casos de maltrato, se debe orientar, acompañar y se hace falta activar los mecanismos legales y sociales correspondientes. Proteger a los envejecientes no es solo un acto de compasión, es una obligación de justicia. Pero la voz profética de la Iglesia no se agota en la denuncia. También ofrece propuestas concretas para la sociedad. A la familia les recuerda que el cuidado de los mayores no puede delegarse sin más, sin reducirse a una obligación económica. Los padres y los abuelos merecen presencia, paciencia, tiempo y trato digno. La familia, si quiere ser verdadera escuela de amor, debe pretender en cuidar a sus miembros, particularmente los más vulnerables. Educar a los niños y a los jóvenes en respeto a los mayores, en sembrar una cultura de gratitud que mañana también los proteja a ellos. Y a las instituciones gubernamentales, la Iglesia les pide políticas públicas integrales y sostenidas. Urgen programas de protección contra el abuso de servicios accesibles a la salud, atención domiciliaria, centros de día, acompañamiento psicológico y espiritual, pensiones dignas, mecanismo de denuncia eficaz y el sistema de supervisión que garantice la calidad en los hogares de cuidado y las instituciones de larga estancia. El Estado tiene la responsabilidad ética de asegurar condiciones de vida dignas para quienes ya han contribuido durante décadas al bien común de nuestra sociedad y de nuestro pueblo. Asimismo, la sociedad en su conjunto debe asumir un cambio cultural. Hay que combatir la idolatría de la productividad y de la juventud eterna, que descarta a quienes ya no rinden como antes. La vejez no es un fracaso, es una forma de existir con memoria, con límites y con una verdadera humana. Todos, tarde o temprano, compartiremos una comunidad sana. No se mide por el valor de las personas, por su utilidad inmediata, sino por su dignidad inalienable. Eso y esto es tiempo de conversión, conversión de los corazones para aprender a mirar a los envejecientes con ternura y respeto, conversión de la familia para hacer del hogar un espacio de cuidado mutuo, conversión de la iglesia para que sea verdaderamente samaritana y profética, conversión de las instituciones para que las leyes y las políticas no sean solo documentos, sino protección efectiva. Amados, hasta aquí nuestro editorial pastoral en el día de hoy. Vamos a cambiar nuestra forma de ser y de vivir. Amados, velemos por nuestros envejecientes, por nuestros viejitos. Que Dios te bendiga y que Dios te guarde, y que esta voz no quede en el descuido, sino que provoque de alguna manera un cambio en alguna persona y que un viejito más no sea abusado. Dios te bendiga y Dios te guarde. Te esperamos los domingos a las 10:45, calle Manantiales, 785. Teléfono 787-904-1788. Su hermano en Cristo, Manfredo Martínez. Dios te bendiga.
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4: Dios les bendiga en esta hermosa noche, que Dios nos concede, ¿verdad?, la bendición de estar otro miércoles más junto a ustedes en este su programa Bálsamo de Vida. En esta noche les saludamos en el nombre de la iglesia a la cual pertenecemos, la primera iglesia cristiana misionera del barrio La Plata de Lajas, que pastorea la reverenda Eda Rivera Nazario. Le mandamos un saludo a todos nuestros hermanos allá en La Plata. Tenemos en los teléfonos esta noche a hermano Damián Báez y al hermano José Vera. Ellos van a estar recibiendo sus llamadas, así que llámenos en esta noche para orar por ustedes al final del programa. En esta noche pues tenemos a la presidenta de las damas, nuestra hermana Geisa López. Ella va a estar trayendo, ¿verdad?, una reflexión en estos 25 minutos restantes. Damos gracias a Dios, ¿verdad?, porque este tiempo es un tiempo maravilloso que Dios nos da para llevar el Evangelio de Cristo. Amén. Y vamos a orar para dar comienzo al programa, pero quiero recordarle que este mes de julio estamos cumpliendo 3 años del programa Bálsamo de Vida y vamos a estar celebrando nuestro aniversario el 24 de julio en la primera iglesia cristiana misionera, el barrio La Plata de Lajas, desde las 6:30 en adelante. Así es que los esperamos, le estamos enviando invitación por allí por las redes. Así es que en esta noche vamos a orar, pero antes voy a leer en Juan 3:16 ese texto tan hermoso, que en eso es que se basa este programa. Nosotros queremos llevar el mensaje de salvación a las almas. Amén. Y Juan 3:16 dice, porque de tal manera amó Dios al mundo que ha dado a su Hijo unigénito para que todo aquel que en él crea no se pierda, mas tenga vida eterna. Así que, amigo, hermano, escucha en esta noche la palabra que Dios tiene para cada uno de nosotros, que esa palabra yo sé que va a traer, va a ser de bendición para ti y para tu familia. Así que en esta noche oramos. Padre Santo y Padre Bueno, te damos gracias por esta oportunidad que tú nos concedes de estar aquí, Señor, una vez más, para traer el mensaje de la palabra de Jesucristo. Te pido que uses a tu sierva, la hermana Geisa, que tú esa palabra que ya depositaste en su corazón, tú la uses, Señor, de bendición para cada una de las vidas que nos están escuchando. Y a ti te daremos la gloria y la honra en el nombre de Jesús. Amén y gracias. Nuestra hermana Geisa.
5: Dios le bendiga a todos, Dios los bendiga a los que nos están escuchando y nos están viendo. Le damos gracias al Señor por permitirnos llevar la palabra de fe y esperanza, un mensaje de restauración. Amén. A muchas personas. Y para la gloria de Dios, soy la presidenta de Damas de la Primera Iglesia Cristiana Misionera, que pastorea la reverenda Eda Rivera. Estamos con el permiso de ella. Y un saludo a todas esas personas que nos ven. Dios los bendiga y espero que se gocen en el Señor con esta palabra.
4: Recuerda los números de teléfono.
5: Para llamar, comuníquense al 787-849-1061. 787-849-2410. Aleluya. Vamos a buscar el texto base que está en Primera de Juan 4:19. Es un texto base bíblico que muchas personas lo conocen. Amén. Aleluya, y que ministra a nuestras vidas. Y cuando la hermana Lourdes habló conmigo, ¿verdad?, que el Señor puso en su corazón, porque todo se hace con propósito y con dirección del Espíritu, que yo trajera un mensaje, yo le dije, Señor, que si tú quieres que yo vaya, ¿qué tú quieres que yo le hable a las personas? Y el Señor le dijo, háblale de mi amor, háblale del amor que no se acaba. Ay, mi alma te alaba. Amén, aleluya. Y vamos a leer el texto base que está en Primera de Juan 4:19, y la palabra del Señor se lee en el nombre del Padre, del Hijo y del Espíritu Santo. Amén. Nosotros le amamos a Él porque Él nos amó primero.
4: Amén.
5: Aleluya. En esta hora quiero compartirle un mensaje titulado El amor, como le dije, el amor que no se acaba. Vivimos en un tiempo donde muchas personas buscan amor en las relaciones, en la aceptación de los demás. Y cuando yo traje eso cuando nosotros buscamos, ¿verdad? Es algo evidente, porque la gente está buscando la aceptación de las personas en Facebook. De que la gente los vea, de que tienen una necesidad de algo. Y las redes sociales, ¿sabes? No importa, en muchos lugares sabemos que está buscando que alguien los ame. Están necesitados de amor,
4: de aceptación.
5: De los que los rodean, de las amistades, aún teniendo todo, siguen sintiendo un profundo vacío en su corazón.
4: Amén.
5: La razón es sencilla. El ser humano no puede dar plenitud en lo que solo puede dar Dios, en lo que solo Dios ofrece. La Biblia declara que Dios es amor en Primera de Juan 4:8. Y en Romanos 5:8 afirma que Dios muestra su amor para con nosotros, que siendo aún pecadores, Cristo murió por nosotros.
4: Sí, amén.
5: El apóstol Juan nos recuerda que el verdadero amor no nace.

0: actos de amor que el Señor trajo a mi corazón fue la amistad de Jesús con Lázaro. Uh-huh. Él era amigo de Jesús, la palabra lo dice. Y Lázaro llevaba 4 días de muerto. Humanamente no había esperanza. Su familia lo lloraba. Sus amigos habían aceptado la pérdida. Porque 4 días de muerto, si usted se pone a analizar, ¿qué podía ofrecer, aleluya, el ser humano? ¿Qué podía hacer el ser humano, Lourdes, por él?
1: Nada.
0: Nada. Y esto yo lo traje en esta comparativa con personas que la sociedad, la familia, los dan por perdidos. Hasta ellos mismos dicen, yo voy a terminar en esta situación, yo no tengo esperanza. Ellos mismos se echan a morir. Mi alma te alaba. Pero el Espíritu Santo me dice, cuando tú te amistas con Jesús, aleluya, ¿qué puede suceder cuando tú te amistas con Jesús, Rabalsaya? ¿Qué puede suceder en tu vida cuando tú te decides dejar los amigos y otras personas que te rodean, pero buscas algo celestial? Decide amistarte con Jesús. Mira, la Biblia dice que Jesús lloró. Y había un amor, porque él era su parte humana, se dio a notar. ¿Por qué? Porque él sabía que lo iba a resucitar, porque él lo sabía.
1: Sí, señora.
0: Pero él vio el dolor de los demás y se compadeció. De ese Jesús es que yo te estoy hablando. Que él vino y sufrió y padeció igual que usted y yo. Entonces, cuando tú te amistas con Jesús, lo que no puede ser cambiado por el ser humano, él lo restaura. Pasas de muerte a vida. Aleluya. Y no nada más eso. Mira qué bueno es mi Señor.
1: Amén.
0: Manda hoy a la iglesia, que hoy cuando el Señor, el Espíritu Santo me daba, que cuando él le dice, Lázaro está afuera, que él le dijo, que le quitaran qué. Aleluya. Que le quitaran las vendas. Desátenlo. Y eso es lo que el Señor nos mandó a la iglesia hacer hoy en día. Para eso, ay Lourdes, Dios Santo, te puso aleluya. Aquí. Para eso, este programa se llama Bálsamo de Vida. ¿Para qué? Para que ayudemos a desatar a otros.
1: A sanar.
0: A sanar, a decirle, nosotros intercedemos, estamos orando porque hoy las vendas se te caen. Del dolor, de los lazos de amargura, de las tristezas, de que nadie te vio, de que nadie te quiso. El amor de Dios no solo devuelve la vida, también rompe ataduras que impiden caminar a la libertad. Y nosotros tenemos que hacer ese trabajo, ¿verdad? Y eso es lo que está haciendo este programa. Estamos ayudando a desatar, porque Jesús no lo hizo, mandó a desatar.
1: Amén.
0: Y hoy estamos aquí nosotros.
1: Los
0: aleluya.
1: Los enviaba de dos en dos.
0: El Señor nos envió a qué? A desatar a aquel que me está escuchando, que tiene lazos de amargura, que tiene tristeza. Falta de que alguien te ame. Oye, el Señor te está diciendo, yo te amo. Yo estoy aquí. Aleluya. Amansaiki, abasaya. Quizá hoy alguien tiene sueños que murieron, sueños rotos, falta de fe, de esperanza. Santo. Pero cuando Él llega, Él dice, desátenlo. Pasas de muerte a vida, y eso es lo que te quiero decir. Amístate con Jesús, que algo Él va a hacer contigo. Él va a llegar a tu vida a restaurarte. Amén. A levantarte. Él no te va a hacer como los demás. Él no te va a hacer dar por muerto. Aleluya. Él no va a decir no, deséchenlo, mándenlo a morir, échenlo a un lado. Él no tiene, aleluya. Él no tiene esperanza en esta tierra. ¿Quién lo puede hacer a este? No lo cambia nadie. Pero ahí llega Jesús.
1: Amén.
0: Y tú que me escuchas, que te sientes así, que tus amigos y personas alrededor te desecharon, te echaron para un lado por tu condición, hoy quiero decirte que está llegando Jesús.
1: Aleluya.
0: Aleluya, que no es tarde.
1: Así. Amén.
0: Que no es tarde, mi alma te alaba, que no es tarde. Que Él te va a devolver, aleluya, lo que el enemigo te robó.
1: Él siempre está atento.
0: Aman su hija.
1: Él siempre está atento a la necesidad de nosotros.
0: Y aleluya. Yo decía, ay, santo, aleluya. Y sabes que cuando yo leía esto, otro de los ejemplos que el Señor trajo en mi corazón fue Lea. Y el Espíritu Santo me decía, ¿sabes cuántas mujeres están falta de amor? Y eso lo leemos en Génesis 29:31. ¿Cuántas mujeres son rechazadas por su propia pareja, pero también hombres?

0: Esto no es nada más para mujeres, esto es para hombres y mujeres, para gente que esté necesitada de falta de amor, que está buscando. Mire, cuando usted se llena del amor de Dios, usted no tiene que mendigarle amor a nadie.
1: Santo, aleluya.
0: Ese amor no añade tristeza, sino trae gozo, trae paz, trae confianza. Mi alma te alaba.
1: Sí, Señor, aleluya.
0: ¿Por qué buscas que la gente te apruebe, que la gente te ame? Mi alma te alaba. Si Dios ve lo que no ve la gente, mi alma te alaba. Dios ve lo mejor de ti, aunque la gente solamente se enfoque en lo malo, en tus caídas. Pero Dios en tu caída no te da la espalda y dice, ay, mira, te caíste, vete, lo dije. No, Él dice, aquí estoy yo para levantarte.
1: Sí, Señor.
0: Aquí estoy yo para restaurarte. Dios vio las lágrimas y escuchó el dolor y le dio una identidad de amor a esta mujer. Porque ¿quién se convirtió, Lea? Uh-huh. Parte de la línea genealógica de Jesús. Aleluya. Y ella, cuando, ¿verdad?, tuvo a su hijo Judá, porque ella le puso nombre según su dolor, esperando algo de su esposo, a sus hijos. Cuando tuvo a Judá, que se decía, esta vez alabaré a Jehová.
1: Aleluya.
0: Ella entendió que eso que ella estaba esperando de su pareja, se lo dio Dios.
1: Santo, sí, Señor, aleluya.
0: ¿Cuántas mujeres se sienten menospreciadas? Mi alma te alaba, aleluya. Que Santo. La persona, y hombre, es que la persona que juró amarte, no te ama. Que la persona que dijo que te iba a cuidar y que iba a estar contigo, no está. Entonces, hay un problema. Porque, avanzote y avanzó y calabazalla. Buscando el amor en alguien. Y nunca lo vas a encontrar. ¿Por qué? Porque esa persona tiene que ser que Dios la ponga en tu vida. Y tiene que ser una persona que ame a Dios más que a ti para que te pueda amar. Porque el origen del amor es Dios. Mi alma te alaba.
1: Aleluya.
0: Y el Señor me decía, aquí hay mucha gente que se siente menospreciada. Aleluya.
1: Santo, santo, aleluya.
0: Amán seré vasaya.
1: Ay. Dios siempre está
0: Lea, santo, aleluya. Santo, santo. Ya, ale, vasaya. Ya no estaba buscando desesperadamente la aprobación de Jacob.
1: Aleluya.
0: Había encontrado satisfacción en Dios. Ya lo que ella le hacía falta, Dios estaba ahí.
1: Amén, sí,
0: Dios,
1: Señor.
0: Dios había, aleluya, tomado el control. Y de esa mujer menospreciada, como le dije, nació la descendencia de donde vino Jesucristo. Así obra el amor de Dios. Toma el rechazado y le da dignidad, propósito e identidad.
1: Amén.
0: ¿Cuántas personas se sienten así en este día?
1: Santo, aleluya.
0: ¿Cuántas personas se quitan la vida?
1: Jesús.
0: Porque la persona que ellos esperaban que la amara no la aman. Que las familiares que podían darle la mano no se la dan. Y muchas de las depresiones y de las ansiedades hoy día es por falta de amor de las personas. Se sienten solas, se sienten desesperadas, sienten que no tienen alivio, que no tienen paz. Que nadie los va a ayudar. Y esto trae depresión. Mi alma te alaba. Y es falta de amor. Y necesitas, ay, aleluya, un 911, una urgencia. De decirle, Señor, yo me voy a amistar contigo. Yo necesito tu amor. Yo no quiero la aprobación del mundo. Si hay alguien que tengo que estar bien, es contigo. Porque en ti yo voy a tener plenitud. Voy a tener paz. Voy a tener gozo, voy a tener el amor, sí, que Señor, tanto, aleluya, yo necesito.
1: El único.
0: El amor, santo, de Dios, santo, llena el santo, corazón.
1: Aleluya.
0: Mi alma te alaba.
1: Sí, Señor, aleluya.
0: Jesús sabía que no nos dejaría solos. Por eso prometió consolador,
1: amén,
0: el Espíritu,
1: amén,
0: Santo. En Juan 14, 16, además, la palabra dice, Él sana los quebrantados de corazón y venda sus heridas. En el Salmo 147:3. Cuando el amor de Dios llena nuestra vida,
1: santo,
0: dejamos de
1: Jesús,
0: mendigar el amor de las personas. Descansamos en la seguridad de que somos amados por nuestro Padre Celestial. Y por eso Jesús también dijo, santo, poderoso,
1: santo,
0: Dios, aleluya,
1: Señor, aleluya.
0: El que viene a mí, yo no lo echo fuera.
1: Amén.
0: Qué promesa tan hermosa. a veces dicen, no voy a ir a donde X o Y persona porque me va a rechazar, santo, como le dije. Santo, te va a reclamar y tú no quieres eso. Y sin embargo, Jesús te está diciendo en esta noche, el que viene a mí, yo no lo echo fuera.
1: Amén.
0: Te está diciendo, ven cómo está, ven hecho pedazos, ven triste, ven como estés desbaratado, hecho pedazos, pero ven, mi alma te alaba, ven. Que yo, mira, es que Jesucristo, cuando Él murió con los brazos abiertos para recibirnos, Él no cerró sus brazos. Él te está diciendo, ven a mí, que yo te recibo, ven cómo estás, que yo Amén. Tengo restauración, sí, que Señor. Yo tengo amor hasta que sobreabunde. Yo soy la fuente inagotable de amor, yo soy el principio del amor. El amor ágape.
1: Ay, man, suy, el amor que perdona, aleluya. Que sana, que liberta.
0: Aleluya.
1: Santo, aleluya.
0: Mi alma te alaba, Señor.
1: Sentimos la presencia del Señor en este lugar. Qué lindo, Santo, aleluya.
0: Se inunda este lugar.
1: Ay, Santo.
0: Tal vez con quién tú te identificas. Con Lázaro.
1: Aleluya.
0: Y piensas que ya no hay esperanza. O quizás te identifiques con Lea. Que cargas el peso del rechazo. Mi alma te alaba. La buena noticia es que Dios sigue diciendo, yo te amo.
1: Amén.
0: Yo te amé primero.
1: Sí, Señor.
0: No tienes que seguir mendigando amor a nadie. Aleluya. Nunca nada podrá llenar ese corazón y saciar la necesidad y la sed espiritual que tienes más que yo, te dice el Señor,
1: sí, Señor
0: en este
1: amén,
0: día.
1: Amén, aleluya, el único.
0: Ven a la fuente.
1: Amén, sí, Señor, tú eres maravilloso.
0: Oh, sale, busca manso y
1: tú eres maravilloso, Señor, aleluya.
0: Ese amor que restaura, sana, permanece para siempre. Y no a veces, es todos los días.
1: Santo,
0: es
1: santo,
0: todos los
1: santo,
0: días,
1: santo,
0: Dios
1: aleluya.
0: De su presencia, el amor de Dios devuelve la vida al que estaba muerto.
1: Sí, amén. Gloria al Señor. Estamos viendo aquí en vivo que hay una hermana de Pensilvania. Se llama Janet Vargas. Ella dice que está viendo el programa, dice desde Pensilvania y recibo esa palabra. Qué lindo, aleluya, gloria a Jesús. Está Ada Olivera, Carmen Torres, Aguilda Rodríguez, gloria a Jesús, Marlin Torres, Francis Rodríguez, Dios te bendiga, Francis, están escuchando, aleluya, la palabra a través y están viéndola a través del Facebook Live. Así que recuerden los teléfonos 787-849-1061 y 849-2410. Continúe nuestra hermana Geisa.
0: Aleluya. El amor de Dios devuelve la vida al que estaba muerto.
1: Amén,
0: restaura
1: aleluya.
0: Al rechazado y llena el corazón con una paz que nadie puede ofrecer. Por eso el apóstol Pablo oró para que fuéramos arraigados y cimentados en el amor. Eso está en Efesios 3:17-19. Cuando nuestras raíces están en el amor de Dios, ninguna circunstancia puede arrancarnos de sus manos. Aleluya. Si hoy te sientes vacío, cansado, rechazado, Jesucristo te hace una invitación. Venid a mí todos los que estén trabajados y cargados y yo los haré descansar.
1: Amén, gloria a Jesús.
0: Ven a la fuente inagotable de amén. Ven a aquel que no rechaza al que se acerca a él. Mi alma te alaba. Ven a aquel cuyos brazos fueron abiertos en la cruz. Y nunca olvides la verdad de primera de Juan 4:19. Nosotros le amamos a él porque él nos amó primero. Mi alma te alaba, porque sí, tanto sí, fue el amor que Dios tuvo por nosotros que envió a su Hijo para que usted y yo fuéramos salvos.
1: Sí, Señor, aleluya.
0: Aleluya. Y si alguien te dice, nadie te ama, ¿quién te va a querer así como tú eres? Yo sé quién te ama y te quiere como tú eres. Aleluya, mi alma te alaba. El Señor te recibe, pero cuando tú llegas a Él, no vuelves a ser el mismo.
1: Amén, esa palabra no torna
0: tan vacía. No torna tan vacía, no vuelves a ser el mismo. Esa cara de tristeza se va. Vuelve el brillo de la vida, vuelve el gozo de la salvación. Y se nota, aleluya, yo no sé cuántos de ustedes, aleluya. Mi alma está alaba, ven una persona, la transformación que hace el Señor. Que no tienes que decirte qué has hecho. Tú sabes que ese brillo lo pone el Dios. que la tristeza, que esa cara de silicio, de amargura, de dolor, se va, porque tú ves las cosas diferentes. Su palabra dice que guarden completa paz aquel cuyos pensamientos en él permanecen.
1: Amén. Sí, Señor.
0: Cuando tú te llenas del amor de Dios, ¿qué tú quieres? Pensar en él, en el amado, en el amado. ¿Cuántas veces experiencias que yo he tenido, mi alma te alaba, que yo me he tirado de rodillas, Lourdes, y tú sientes el abrazo del Señor?
1: Qué lindo, amén. Dios es real.
0: Dios es real. Una vez,
1: se deja sentir.
0: Aleluya, voy a testificar esto. Yo fui a una iglesia y estaba bien triste. Y llegué y me senté ahí. Y yo, en mi dolor, decía, Señor, yo no quiero nada, solamente un abrazo. Señor, yo no quiero nada, solamente cuánto yo daría porque alguien me abrazara, Señor. Yo quiero sentir eso, aleluya. Y saben qué, hermanos, yo estoy ahí. De repente entra la pastora de esa iglesia, porque fue que fui de visita. Ella se trepa al altar y baja. Y va donde mí y me abraza y me dice, aquí tienes el abrazo que tú querías.
1: Ay, qué lindo.
0: ¿Cuánta gente me Dios va a decir a mí que Dios no es real?
1: Dios no se equivoca.
0: Dios sabe cuál es tu necesidad. Aleluya.
1: Ay, aleluya.
0: Y mansuita la vasaya aquí a mansuita.
1: Dios es bueno.
0: Y a lo mejor no tengas quien te abrace físicamente, aleluya, pero el Espíritu Santo te abraza.
1: Sabe
0: en este
1: que
0: día.
1: Tenemos necesidad.
0: El Señor conoce cuál es tu situación, qué te duele. Mi alma te alaba y cae, se le iba seca ya. Hay mujeres que tú sabes qué, porque están llorando, no porque un hombre los menosprecia, no porque no tengan amor, sino porque sus hijos que ellas criaron no las aman. No las honran, no las tratan bien. Y están padeciendo por el amor de esos hijos que ya lo dieron todo. Y ese es su dolor, el Señor me lo dice, era vasalla. Pero el Señor dice, yo te amo y he visto. Tranquila, tranquila, yo trabajo con tus hijos, yo trabajo con ellos, yo trabajo en tu casa, en tu familia. Cuando tú sabes que tú eres todo amor, tú eres todo para ellos y ellos menosprecian, no te tratan igual, el Señor dice, tranquila, yo sí veo quién tú eres, mi alma te alaba, yo sé, aleluya, que tú me dirás, yo no me lo merezco, pero tranquila, aleluya, yo te voy a dar el amor que tú necesitas.
1: El corazón de la gente.
0: Hoy el Señor quiere restaurar los corazones, porque esto es el problema, falta de amor. El amor lo sana todo, lo cura todo, aleluya. El amor por tu hermano, por tu vecino, aleluya. Pero tienes que amar a Dios primero, tú no puedes dar lo que no tienes. Si tú dale, vas allá, la fuente de amor es Dios. Y si tú no tienes a Dios, a la mansuica, le vas allá. Porque el que tiene a Dios ama. Lo necesita urgente. Nuestro país carece de amor. Tanta va a ser la maldad que el amor de muchos se enfriará. Y eso es falta de amor por el prójimo.
1: Santo, aleluya.
0: Hoy el Señor quiere restaurar corazones. Y que nos acerquemos todos a la fuente inagotable de amor. Acerquémonos a Cristo. Aleluya, porque Él nos amó primero. Aleluya, lo necesitamos en nuestras vidas.
1: Sí, Señor, alabado el Señor.
0: Ay, mi alma
1: fuerza,
0: te alaba,
1: Santo,
0: poderoso Dios.
1: Aleluya, en el Salmo 84 que estoy mirando aquí, dice en el 5, 6 y 7. Bienaventurado el varón que tiene en ti sus fuerzas, en cuyo corazón están tus caminos, atravesando el valle de lágrimas, lo cambian en fuente. Cuando la lluvia llena los estanques, irán de poder en poder. Alabado sea el Señor y verán a Dios en Sión. Qué linda esa palabra, gloria a Jesús. Cuando estás pasando por el valle de las lágrimas, del sufrimiento, del dolor, ahí el amor de Dios, como decía nuestra hermana Geisa, que el tema es el amor. Ese amor de Dios es el que va, alabado sea el Señor, a llenar como lluvia. Va a traer como lluvia fresca. Gloria a Jesús al corazón de aquellos, aleluya, de todos, porque Dios amó a todos por igual, gloria
0: Amén.
1: A Jesús. Porque de tal manera amó Dios al mundo que dio a su único hijo para que todo aquel que en él crea no se pierda, mas tenga vida eterna, hermana Geisa. Hay unas cuantas llamadas, gloria a Jesús, aleluya. Y queremos que tú seas la que hagas esta oración por las peticiones, gloria a Jesús. Dios bendiga a los que nos han estado viendo, ¿verdad? Por el Facebook Live de la página de Renacer, la hermana Norma, Gloria a Jesús, el hermano Sandy también de aquí lo está mirando. Gloria a Jesús, aleluya. Qué bueno, gloria al Señor. Vamos a leerlo, aleluya, al hermano César Rodríguez de nuestra iglesia. Lo vamos a poner en oración esta noche. A Willy Torres, que lo estuve llamando y me pidió oración. Al hermano Beth, que lo fui a visitar, ya está en la casa de alta, pero también le dije que lo íbamos a poner en oración esta noche. Rosín de Yauco, Dios te bendiga, hermana Rosín, que pide por una hermana de que esté paciente de cáncer. La pastora Araceli Santiago, mi hermana, pide petición por salud y por su congregación. La hermana María de San Germán, Dios te bendiga, María, pide por su hijo. La hermana Geisa conoce a la hermana María, que es paciente de salud mental y que tiene dolor de pecho y en la rodilla. Gloria de Sabana Grande, petición por salud, oración por sus nietos y una anónima por su hija, y ella es de Sabana Grande. Así que todas estas peticiones, gloria a Jesús, las vamos a poner en las manos del Señor, y va a ser nuestra hermana Geisa la que va a dirigir esta oración.
0: Santo, aleluya, vamos a orar. Padre Santo, Santo Padre Jesús, bueno, vamos aleluya. A pedir que el Espíritu Santo nos dirija en oración, porque el Señor sabe todas las cosas.
1: Oh, sí, Señor, tú conoces.
0: Y cuando el Espíritu es el que dirige la oración, es una oración efectiva. Aleluya, Señor, mi alma te alaba. Sareba,
1: Santo,
0: Padre, venimos ante ti en el nombre de Jesús. Clamamos a ti, Señor, porque reconocemos que tú eres Dios, que fuera de ti nada podemos hacer, Señor. Yo te pido, Padre amado, por cada una de esas peticiones.
1: Sí, mi Dios,
0: tú todo lo sabes, todo lo ves, Señor. Trabaja, aleluya, individualmente con cada necesidad, con cada corazón, Señor. Aleva, aquí a Manso y Calibas. Allá hay gente que está enferma, pero la enfermedad no es física, es espiritual, porque necesitan de tu amor, alabasaya. Necesitan un toque de tu Espíritu Santo, necesitan un encuentro contigo, Señor, porque tú eres la fuente de amor, mi alma se alaba. Tú conoces todo, Señor. Yo te pido que esta oración trascienda, que tu Espíritu Santo enviamos una palabra de sanidad, restauración a cada corazón, a cada cuerpo, aleluya, Señor, porque por su llaga fuimos nosotros sanados. Yo te pido que te glorifiques, Señor, porque tú, el poder es tuyo, Señor, aleluya. Nosotros clamamos, oramos, pero el poder es tuyo, tú haces la obra.
1: Sí, Señor.
0: Tú conoces, sí, Señor, aleluya, dónde está la necesidad, aleluya. Tú conoces todo, Padre, visita la necesidad. Entra, sí, abraza, Señor, acaricia, Espíritu Santo, que no se sientan solos. Sí, trae aleluya. Paz, aleluya, donde hay tristeza. Trae gozo donde hay dolor, Señor, donde hay quebranto, que haya esperanza, que en ti todo lo puede. El que diga, aleluya, no tengo solución, vea solución, Señor. Que pase de muerte a vida, Señor, por tu poder en el nombre poderoso de Jesús.
1: Te daremos.
0: Y a ti te daremos la gloria y la honra. Gracias, Señor.
1: En el nombre de Jesús.
0: En el nombre de Jesús. En el nombre de Jesús.
1: Esa oración cubra también a los que han seguido llamando después que la hermana empezó.
0: Aleluya.
1: Así que esto es de bendición, hermano. Le damos gracias por haber estado sintonizado con nosotros en esta noche en el programa Bálsamo de Vida. Oren porque este programa siga hacia adelante y nos veremos el próximo miércoles en otro programa más de Bálsamo de Vida.
0: Dios les bendiga.
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nuevo, yo me alegraré en Él. Yo me alegraré en Él. Aunque me falte todo, yo me voy a alegrar. Aunque no tenga nada en mi casa, yo me voy a alegrar. Aleluya. Yo me voy a alegrar y voy a confiar en aquel que me dio la promesa.

Así que mi gente, en esta linda noche del miércoles y mitad de semana, tú la estás pasando súper más que bien, porque ese radio siempre está en la buena sintonía del 106.1 Renacer. Sandy te acompaña, 743.

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